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1: Es la hora 21:09.
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4: Es la hora 21:19.

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1: Es la hora 21:56.
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1: Es la hora 22, un minuto.
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1: Es la hora 22, 4 minutos.
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2: Es la hora 22:39 minutos.
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1: Es la hora 22:53.
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1: Es la hora 23:03.
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1: Es la hora 23:06.

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0: Es la hora 23:51.
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0: Es la hora 23:56.
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1: Es la hora cero, un minuto.
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2: Es la hora 0:36.
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1: Es la hora 0:53.
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1: Es la hora, 1:03.
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1: Es la hora, 1:07.

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0: Es la hora 1:42.
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0: Muchas gracias. Leo Gieco.
1: Es la hora 1:50.
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1: Es la hora 2:03.
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0: Es la hora 2:27 minutos.
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1: Es la hora 2:45 minutos.
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4: Es la hora 2:55 minutos.

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0: Es la hora 3:40 minutos.
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1: Es la hora 4:04 minutos.
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1: Ahora, ¿cómo crecí? Mi niñez, muchos cuando hablan de la niñez de Leonardo Fabio o de la adolescencia de Leonardo Fabio le dan un sino trágico o dramático, cosa que no fue de ninguna manera. Nosotros venimos de una familia muy humilde, nosotros somos de extracción muy humilde, pero mi niñez tal vez sea lo más bello de toda mi vida, lo que yo más rescato de toda mi vida, porque éramos dueños de nuestro tiempo, andábamos desnudos por el río con mis amigos, salíamos a robar los caballos que a veces dejaba en un descuido la municipalidad y los montábamos y salíamos. Tenemos recuerdos bellísimos. Y cuando en las noches a veces no viene el sueño y uno lo busca como un mendigo, ¿no es cierto? Sobre todo cuando uno anda de gira, que vos decís, necesitas dormir. Tal vez para no recordar a tu compañera que está lejos, tu niño, no extrañarlo. Yo recurro, en primer lugar, al niño que fui. Y recordándolo, recordando mis caminatas por el río, recordando a mis abuelos, yo logro el sueño y lo logro lindo.

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2: Es la hora 4:23 minutos.
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1: Es la hora 4:40 minutos.
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4: Es la hora 4:50 minutos.

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1: Es la hora 5:03.
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0: Es la hora 5:33 minutos.
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0: Es la hora 5:37.
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1: Es la hora 6:01.
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2: Es la hora 6, 15 minutos.
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1: Es la hora 6:33 minutos.
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4: Es la hora 6:43.

0: Muchas gracias. Un aplauso para Ricardo Vica y su grupo. Gracias por estar acá, loco.
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0: Pero ¿dónde está?
1: Espero que les guste. Va a la Barcelona.
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1: Es la hora 7, un minuto.
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0: Es la hora 7:25 minutos.
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0: Es la hora 7:30 minutos.
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1: Es la hora 8:03.
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0: se me ocurre en un día tan particular como el de hoy, con una necesidad de un sector importante de la población de salir a manifestarse. Y se me ocurre parafrasear a alguien que colgó un posteo. Ariana Vilariño, que dice:
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0: Hay que jugársela.
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0: jugársela, es así. Cuando la oportunidad anda pateando por el barrio, ¿vio? Hay que aprovechar.
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0: Cuando el gris de cada día te llena el patio de hojas secas, jugátela.
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0: Porque, fíjate lo paradójico, porque el riesgo es compañero. Porque quedarse en el molde es lo peor que existe. Y porque cuando la lógica no responde y lo correcto aburre las tardes nubladas, es momento de romper, de patear el tablero, de barajar y dar de vuelta, y arriesgar y jugar y jugársela por una vez, contra todo, aunque duela. Justo hoy, júgatela.

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soy Pablo Manili, constitucionalista. Quiero contarles el estado actual de la causa que promovieron 59 universidades nacionales de todo el país y el Consejo Interuniversitario Nacional, en contra del Poder Ejecutivo para que cumpla con la ley de financiamiento universitario. Aunque parezca absurdo, hubo que ir a la justicia para exigirle al presidente el cumplimiento de una ley sancionada por el Congreso. Esa causa la iniciamos en el mes de octubre. Tengo la enorme responsabilidad y el honor de patrocinarla. En el mes de diciembre conseguimos una medida cautelar que le ordena al gobierno cumplir con una parte de esa ley. La parte que se refiere a créditos alimentarios, es decir, a los sueldos de los docentes, de los no docentes y a las becas de los estudiantes carenciados. Pese a la orden judicial, el gobierno no la cumplió, sino que la apeló. La Cámara de Apelaciones en el mes de febrero confirmó la medida cautelar, pero el gobierno tampoco la cumplió y volvió a apelar y quiere llevar el caso a la Corte Suprema de Justicia de la Nación. Es la primera vez en la historia argentina que un gobierno litiga en contra de las universidades para no cumplir una ley. Es por eso que este martes, 12 de mayo, a las 17 horas, todos los argentinos de bien tenemos que marchar a la Plaza de Mayo, en defensa no de los estudiantes, no de los docentes, no de los empleados de las universidades, sino en defensa de la educación pública y gratuita. La educación pública es la única que iguala, es la única que permite que los hijos de los ricos estudien igual que los hijos de los pobres. Es la única que permite que haya ascenso social, que haya movilidad social y que en nuestro país haya ciencia y tecnología. Los convoco a todos, humildemente, para este martes, 12 de mayo, 17 horas, a marchar en defensa de la educación pública.

Mañana todo el sector de discapacidad se une a la marcha federal en defensa de la universidad pública, porque sostenemos que es un modelo de país el que se está discutiendo, porque es la misma lógica, es la misma crueldad. Una ley votada, vetada y ratificada por el Congreso se tiene que cumplir. Seamos muchos mañana.

0: presidente fue una universidad privada.
1: Bueno.
0: Y eso marca una diferencia muy grande. En la Argentina, la excelencia está en las universidades públicas, estatales, gratuitas, cogobernadas con el legado de la reforma universitaria del 18 y con la gratuidad establecida por el gobierno de Perón. Esa tradición no fue incompatible con la excelencia, todo lo contrario. Tucumán, Cuyo, San Juan, Rosario, el litoral en Santa Fe, Bahía Blanca, Mar del Plata, el sector de Bariloche, Neuquén, todas nuestras universidades tienen una tradición de producir conocimiento y generar conocimiento que ninguna universidad privada le puede emular. Permite a vastos sectores de la sociedad llegar a la aventura del conocimiento y de la práctica profesional. Y eso no se da en muchas partes igual. Para tener una idea, los salarios de los docentes universitarios y los investigadores también del sistema de ciencia y técnica bajaron un 34 o 35% su poder adquisitivo. Y eso hace que hoy en día un estudiante, un jefe de trabajos prácticos, de dedicación exclusiva, esté cobrando un poquito alrededor de 1.000.000 de pesos. Con eso no vive. Y acá el problema central para nosotros es que los docentes somos trabajadores y los trabajadores merecemos tener un salario digno. No es que nosotros somos docentes y hacemos lo que nos gusta y por eso no importa que no nos paguen. Entonces hay un motivo económico fundamental. Los docentes con bajos salarios, ya no solamente con este gobierno, sino incluso antes, hemos construido la universidad pública. La universidad y su excelencia están relacionadas con una dedicación y un trabajo que nunca estuvo muy bien pago y que ahora está a niveles de aniquilación. Entonces creo que esa es la situación real. Nosotros pensamos que va a haber una gran concurrencia a la marcha de mañana. Invitamos a toda la población, no solamente a los que están ligados a la universidad y a la ciencia, y esperamos que los sectores del poder, tanto el legislativo, el ejecutivo y la justicia, entiendan, sean sensibles y no permitan esta aniquilación que está ocurriendo ahora.

0: colega suyo tiene una pregunta para vos, Paloma.
1: ¿Crees sí. que se está politizando o partidizando el reclamo que se han subido distintos dirigentes políticos hoy de la oposición y que ustedes son parte de eso?
2: Mira, político es, porque creo que estamos discutiendo el futuro del país, tanto productivo, de desarrollo, o sea, no es algo ajeno a lo que pasa a la realidad nacional, y esto nos afecta no solo a los docentes, investigadores como soy yo, sino a todos los estudiantes, o sea, también estamos transitando por un recorte fuertísimo a las becas Progresar, que siguen congeladas en 35.000 pesos. La discusión es política, me parece que no es una mala palabra tampoco. Si la cuestión es partidaria, me parece que es desviar la discusión. Me parece que es una chiquilinada incluso y que no se está pudiendo discutir lo verdaderamente importante, que es que a este ritmo estamos perdiendo más de 11 docentes e investigadores por día y que la verdad es que la calidad educativa va a caer estrepitosamente. La UBA es la... Creo que estamos discutiendo el futuro del país.
3: Hola y bienvenidos. 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
3: sí
4: a dejar
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0: Bueno, ¿qué tal? ¿Qué tal? Buen día, ¿cómo te va? Qué gusto saludarte. ¿Cómo andan todos ustedes? 8 y 20 de la mañana, 20 minutos han pasado de la hora 8 en toda la Argentina, a lo largo y a lo ancho de todo el territorio de la República Argentina. La temperatura en el volcán San Luis, 11 grados, con una sensación térmica también de 11 grados.
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0: El pronóstico por horas en la ciudad sanluiseña Puntana, cielos despejados en las próximas horas. Hay un viento que sopla del cuadrante noroeste a 4 kilómetros por hora, no pasa nada. Y en el portal de Meteorred me encuentro con que la probable temperatura máxima ahí en San Luis será de 22 grados centígrados. Con 10 de mínima. Mañana 19 de máxima, 9 de mínima. El jueves, con alguna posibilidad de nubes en ese cielo maravilloso que tiene San Luis. 19 de máxima, 10 de mínima. Locos se van a poner el viernes porque va a llover, ¿eh? 40% de posibilidades de lluvia, que aumentan para el sábado, estoy hablando de la ciudad del volcán en San Luis, 80% de posibilidades de lluvia, probabilidades de que el cielito te tire agua, ¿vio? 11 grados la máxima para el sábado, 2 de mínima, temprano estará para caerse de frío. Bueno, y hablemos de nosotros aquí en la gran ciudad, en la urbe importante de la Argentina, en la ciudad autónoma de Buenos Aires. 9.9 grados centígrados la temperatura, es lo que dice el termómetro. Y si aplicamos la ecuación a la sensación térmica, es de 8.7 grados centígrados, una mañana bastante más soportable, digo, a propósito de lo que pasó ayer. 75% la humedad aquí en Buenos Aires. Está lindo para caminar, ¿vio? Me vine por Corrientes desde ahí, desde el obelisco, que son unas 3 cuadras, ¿no? Apacible y tranquila. Digo, la calle a esta hora aquí. Una presión atmosférica expresada en hectopascales, 1011.6. Y es la lógica como para que no llueva, ¿vio? El viento sopla del cuadrante noroeste a 10 kilómetros por hora. La máxima prevista para el día de la fecha es de 21 grados centígrados. La mañana que nos va a encontrar con el cielo algo nublado, a la tarde algo nublado y a la noche también algo nublado. La máxima para mañana miércoles 17 de máxima, digo 11 de mínima. El jueves será la máxima de 18, 10 la mínima. Pasan cosas aquí en la gran ciudad porque hoy habrá una marcha que se presume multitudinaria, porque agitan los bombos los muchachos de las universidades, y estoy hablando no tan solo de los jóvenes, sino también de los más grandes, los profesores, los maestros, etcétera, etcétera. Y en el etcétera, por supuesto que está incluido todo el espacio, el espectro social, que hoy no aguanta más a este gobierno. Mientras tanto, desde las huestes gubernamentales salieron rápidamente a especificar detalles vinculados con la macro y la micro y la madre en coche. Digo, como para justificar esta desobediencia literal. Porque estuvimos escuchando algunas voces, ¿no? Temprano, en el desglose primario de este programa, cuando aparecen las voces de protagonistas que están diciendo las cosas como son, ¿no? Como ese caso de Pablo Luis Manili, uno de los constitucionalistas importantes de la Argentina, que dijo lo suyo, ¿no? Esta desobediencia literal por parte del gobierno, que decidió no darle ni 5 de pelota a todos los recorridos que hubo que hacer a propósito del presupuesto de las universidades, ¿no?

Y después escuchando al otro profesor que habla de que la universidad, esta que te permite, o le permite a un gran sector de la sociedad transitar la aventura del conocimiento, mirá vos. Nosotros arrancamos con algunas glosas sueltas por ahí de cuerpo que andan por las redes sociales, expresando la necesidad de jugársela, ¿no? Y transitar la aventura del conocimiento también es jugársela, ¿por qué no? Porque después te trae aparejado no tan solo un crecimiento en el nivel intelectual de la familia, sino también de la práctica profesional posterior que te aparece en escena de manera casi lógica.

Y dejé para más adelante, durante el transcurso del programa, algunas de las expresiones, a ver, cansinas pero sabias, y estoy hablando de Nacha Guevara, que dice sus cosas a propósito de lo que va sucediendo con las universidades. Nacha, que conoce de la temática de la lucha por las razones que sean, o mejor dicho, por las lógicas razones por las cuales pueden luchar los estudiantes, ¿no? Y los jóvenes, a los cuales se suman, por supuesto, los profesores. Porque la cuestión presupuestaria a nivel universitario claramente no solo tiene los matices de presupuesto para el funcionamiento, sino también porque están haciendo que se caguen de hambre los profesores. ¿Ustedes les parece lógico? Digo, a ustedes. Y después transitamos el camino de la intención encubierta que tiene Majul siempre como para lastimar, desde el interrogante que aparece de un periodista con el renombre que tiene él, Luis Majul, y los socios, digo, los que forman parte de la mesa, ¿no? De ir por una chica paloma, una de las profesoras universitarias, a la cual la atacaron con este tema de que, ¿no te parece que es político esto? Claro que es político, caramba. Todo es político, ¿sí? El que me venga a mí con la historia de que, no, yo no entiendo nada de política, no, para un segundo, ¿sí? Todo es política, y si no funcionara esto políticamente, y estaríamos en una anarquía total, o en lo que pretende aparecer como escenario para el mundo en lo que va para adelante. Mira, ayer teníamos una charla muy profunda, como siempre, con mi colega, amiga, compañera de militancia, estoy hablando de Graciela Montiel, con quien entrecruzamos conceptos, y ella me mostraba un trabajo de la IA en donde construían un escenario de matices, a veces divertidos, otros con alguna tendencia, donde aparecían en escena todos los políticos de la Argentina de los últimos tiempos, como de a ratos en una situación jocosa, pero Graciela Montiel me decía, mira, che, qué bárbaro el laburo este que hacen, ¿no? Porque hay que mirar la gestualidad, lo que dice Cristina, porque habían puesto también a Cristina en escena, por supuesto a Milei, a Alberto con la guitarra y qué sé yo. Bueno, todos matices un tanto jocosos, pero a la vez con una intención escondida que se la recontra conozco. Porque uno se pone a investigar, y yo vengo marcando un concepto o la presencia de un personaje en estos últimos tiempos que es muy importante. Ya me voy a las noticias, ¿sí? No me presiones. Ya voy a las noticias. Pero digo, hay que hacer estos comentarios. La presencia de Peter Diehl en la Argentina, pero me hace cosquilla y me hace ruido por donde sea, ¿no? Es un hombre que tiene un objetivo, la política tiene que desaparecer según su criterio ideológico, ¿no? Y entonces, poquito a poco han ido instalando en la gente esta opinión que termina enquistándose y que hace que todos los transeúntes de la vida mundana empiecen a emparentarse con la loca idea de que todo tiene que funcionar sin la política, que toda la política es sucia, que todo está sucio, que todo está corrupto, bla, bla, bla, bla. A quienes hablan de la política, mirá que este gobierno se llenó de outsider, que son los que vienen de afuera. Como es el caso de Milei que andaba pululando por los distintos escenarios de la televisión argentina, vociferando, gritando, y después en sus actos políticos mostrando una pseudo ametralladora que estaba dibujada a través de una motosierra. Y todo esto que les mostró no era de la política. Decían que no es de la política. Vamos a matar a la casta. Y resulta que terminaron haciendo estos outsiders que venían y le dijeron a la gente que no eran políticos, haciendo lo que según ellos antes acusaban que hacía la política. Parece que hay que llamar a las cosas por su nombre, claramente, porque en definitiva el que es chorro tiene que ir en cana porque es chorro, ¿sí? El que es corrupto tiene que ir en cana porque es corrupto. Aunque tal vez haya que empezar por la Suprema Corte, digo, ¿no? Y lo digo medio despacito.

0: Si no, después aparecen los outsiders a través de las redes sociales diciendo cosas. ¿Qué querés que te diga? Dale.
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0: Está bien. 8:31. Dale, me meto en las noticias. Dale.
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0: Once dos ocho seis cuatro cero cero nueve es uno de los espacios de comunicación. Lo reitero, 11-2864-0009. Y está la cajita de Pandora acá en la radio, en Radio Güemes, el 11-5943-6804. Reitero, 11-5943-6804. Hoy nos vamos a meter con la información desde todos lados, fundamentalmente apoyándonos con este tema de la marcha de hoy, 5 de la tarde acá en la gran ciudad, ¿no? Caminando por 9 de julio, el Obelisco, Corrientes, Avenida Mayo, ¿sí? A meterle pata a la calle, ¿sí? Pateando las marchas. Eso por un lado. Lo otro que hay que decir es que, bueno, ya empiezan a comunicarse. Buen día, buen día. ¿Qué tal? Buen día. Carlitos dice, hoy juega River. No juega River hoy. Ah, si sos de Boca, ¿qué te metes? Hoy marchamos en defensa propia, lo dice Mónica Brites. Desde Adrogué y en todo el país, el pueblo va a salir a la calle, claro que sí.
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0: ¿Qué dice mi productora más eficiente?
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0: Ahí está Lola, dice, ¿cómo llegaste? De pedo. Bueno, ¿qué querés que haga? No puedo andar apurando al 17, ¿qué quiere que le diga? Ah, ¿le gustó el posteo ese que puse? Subí en el estado, sí, algo lindo. Porque venía cruzando el riachuelo con el 17 y pintó una foto, un escenario hermoso. Medio que se frenó el 17 ahí, aproveché, plic. Giré la brownie fiesta de Kodak, llegó a la foto 14, tic, le metí el teclazo.

Ah, me está avisando que en la unidad sanitaria doctor Salvarredi. Marcame la dirección, si le digo a Lola. Marcame la dirección. Dice vacunas antigripales, consultar. Y hay un número de teléfono. Marcame la dirección y después paso el número, dale. Es muy importante que la gente sepa esto, dale. Bueno, me voy a las novedades que surgen del portal del diario, el diario de la República, estoy hablando de él, uno de los portales digitales de San Luis, dale. Fuertísima denuncia contra el administrador de la Casa de la Música, su ex pareja, chau. Se le armó la gorda con la chica. Su ex pareja lo acusó de impedirle el contacto con sus hijos. Y el administrador de la Casa de Música, ¿cuál es el nombre? Dale, búscamelo. Es la continuidad de una serie de denuncias por violencia de género que la mujer expuso años atrás. También lo acusó de adueñarse de de los bienes gananciales. Mirá vos, problema con la guita también. Se pone bravo el tema ahí, ¿eh? Gravísimos hechos de violencia. Estamos hablando de la apropiación de bienes e impedimento de ver a los hijos. Fueron denunciados por una mujer que convivió durante una década con Luis Ocampo, un reconocido músico de Merlo que desde hace 2 años está a cargo de la administración de la Casa de la Música en Villa Mercedes. Ayer teníamos una charla que me gustó muchísimo porque, bueno, le dimos en conjunto, porque una entrevista se nutre mucho del entrevistado y algunas preguntas que uno puede hacer, ¿no? Pero ayer charlábamos aquí en la radio con una persona que anduvo mucho por la política, sigue como militante y como que tiene una tarea también de conducción en espacios de la política. Estoy hablando de Dolores Lucero Belgrano, ¿sí? Cada vez que la nombro, freno en Dolores porque se me viene lo de Belgrano primero y

0: Y ayer hablábamos también del tema del caburé, ¿sí? Porque el caburé sigue con un escandalete de... que no es escandalete, es un escándalo, ¿no? La información dice ahora, y habla de contradicciones y protección, las dos caras del testigo Francisco Anselmi, la justicia evita imputar al cosechero clave. El análisis de sus declaraciones revela cambios drásticos en el relato lógico y una absoluta falta de control estatal. Esto quedó más que claro, ¿no? Bueno, ¿qué más? Tirame la ruedita, dale. Ah, esto es algo que había visto ayer como al pasar. Y me interesa porque esto tiene que ver con Alicia Bañuelos, que habla y hace, lleva adelante una columna de análisis de opinión, ¿no? Lo cual lo titula "Nos cambiaron el mundo mientras revisábamos el mail", ¿no? Apunte sobre el All Index Report de 2026 de la Universidad de Stanford, ¿no? Datos que a mí me interesan porque tienen mucho que ver con las tendencias sociales, muchas vinculadas a las tareas profesionales, pero muchas también tienen que ver con la aparición en el escenario social del mundo de la IA, de la inteligencia artificial, la cual nos pone en un sitio de permanente debate. Sin ir más lejos, hace unos días estuvimos presenciando a través de una invitación que nos hizo Norita Merlin a la presentación de un libro ahí en la feria del libro. Un libro que tiene que ver justamente con esto. La necesidad de reestructurar muchos aspectos en base a los tiempos que corren, fundamentalmente pensando en la educación, cuando tenés que lidiar con los algoritmos. Por eso me detuve en este título, ¿no?
1: Y rara vez suele ser humano. No es bueno nunca hacerse de enemigo.
0: Porque hay que estar atentos a qué nos trae el futuro que está ahí y que se pisa con la otra etapa del futuro, como que vas en una dinámica casi ingobernable.
1: Que rondan por siniestros ministerios haciendo la parodia del artista.
0: Titulito para pasar por el chorrillero, para no ser tan de un lado, ¿no? Ante el paro interurbano, la Secretaría de Transportes exigió servicios de emergencia. Poggi aceptó la renuncia de los funcionarios de ética pública y control de gestión. Se suprime la secretaría. También ayer charlábamos con Dolores. Este tema vinculado con la supresión de las distintas secretarías y algunos ministerios, o la mayoría de los ministerios, por parte de Poggi. Me parece más que eso, digo, desde mi humilde opinión, me parece más una bomba de humo, ¿no? Hay mucho caburé en escena, me parece, como para que con esto se pueda... Salvo que la gente quiere ignorarlo, ¿no? Yo siempre tengo a mano un detalle que no deja de ser importante, ¿no? Y esto es, en base al conocimiento y a la respuesta de un periodista amigo al cual le consulté que cómo venían estas cuestiones de las tendencias de determinados espacios, como por ejemplo una ciudad como la de La Punta. En La Punta entiendo que hay que alrededor de 22.000, 23.000 habitantes, ¿no? La ciudad de La Punta, que está en el alrededor o en la periferia alejada de San Luis Capital. Un lugar que construyó, evidentemente, el peronismo, ¿no? O un gobierno peronista que lo construyó. Con los matices que se te ocurra, pero si un modelo económico, por cuestionable que sea, te construye tu casa, te la dan cómodas cuotas, te construye la infraestructura, te construye los servicios, escuelas, sala de atención de salud, bla, bla, bla. Y después es la ciudad en donde, por más diferencia, ganó Milei. ¡Wow! Una más del

0: Rillero, con servicios de salud, zoonosis y atención vecinal, la Muni más cerca pasó por el paseo ferroviario. El gobierno de San Luis va a convocar a las universidades tras la marcha para dialogar sobre los fondos. Bueno, Poggi consigue que Milei le devuelva la guita que le debe a San Luis, yo creo que muchas cosas se podrían solucionar, pero sin dudas, ¿eh? Bueno, vamos a lo que está sucediendo a nivel nacional. Una mujer se subió al capot de un auto para evitar que se lo roben y la arrastraron 50 metros. ¿Dónde pasó esto, che? Mirá vos. La víctima de 50 años fue abordada por tres delincuentes que a punta de pistola le sustrajeron el Fiat Mobi en el que esperaba a su hija. Esto pasó en la localidad de Ramos Mejía.
1: Me gusta estar al lado del camino, fumando el humo mientras todo pasa. 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
0: Y el gobierno aparece en una clara y virtual contraofensiva. Digo esto porque promueve ahora un mayor ajuste en educación. A horas de la marcha federal universitaria, Milei frenó obras en las casas de estudios.
1: Creo que esta sí es la parte más pesada.
0: Javier Milei y Luis Caputo avanzaron con un nuevo ajuste de partidas presupuestarias. Nadie. Educación y salud entre las grandes perjudicadas. A horas de la nueva marcha federal universitaria, el gobierno de Javier Milei profundizó el ajuste sobre el Estado y avanzó en nuevos recortes de gastos por el 2% de capital y el 20% de las erogaciones generales. El nuevo sablazo al presupuesto afecta particularmente a la educación y da la pauta del lugar que el gobierno libertario le da al acceso a la formación tanto básica como superior. Así quedó plasmado en la decisión administrativa, así le llaman, 20/2026, publicada este lunes en el boletín oficial. Con las firmas del cuestionado jefe, ¿sabes quién firma esto? El que pone la rúbrica para el hachazo este, ¿sí? El sablazo, como dice la información acá, a la educación. Un hombre muy conocido por estos días, ¿sí? Se ha hecho famoso, ¿eh? Hasta yo creo que está firmando algunos autógrafos, porque nunca falta un roto para un descosido, ¿no? Manuel Adorni. El hombre de las adquisiciones inmobiliarias con un presupuesto que ya va por 850.000 mangos. Que ganando lo que gana, para juntar esa plata debió destinar 26 años de su vida. Saca la cuenta. Pero saca la cuenta. No seas sonso. Dale, saca la cuenta. Y el otro que firmó esta decisión administrativa para seguir cortándole la cabeza a todo lo que tenga que ver con el presupuesto universitario es el ministro de Economía, Luis Caputo. Este hombre que le pidió guita al Fondo Monetario Internacional en esta etapa, que va a cada rato cuando se hace pis, sale corriendo para el norte del continente, y va con la escupidera allá a pedir aunque sea 1.000 millones de pesos. Pásame mil. Una cosa de locos, ¿no? Este mismo hombre, Luis Caputo, bueno, que también tuvo que ver en aquel préstamo ilegal que le dieron a la Argentina en el gobierno de Macri. Estamos hablando de 45 mil millones de dólares. Sigo con la información vinculada con este recorte. Según los registros detallados en la planilla anexa de gastos de la Administración Nacional, el recorte más significativo recayó sobre el Plan Nacional de Alfabetización. Aquí pongo lo mío. Te quieren burro. ¿Viste? A vos, que lo votaste, te quieren más burro todavía. El cual sufrió, este Plan Nacional de Alfabetización, una baja de 35 billones de pesos. Esta disminución presupuestaria afectó de manera fundamental las transferencias de fondos hacia las provincias para la ejecución del programa. Ahí es donde uno le reclama, uno que es provinciano le reclama a su gobernador que levante la mano y que grite: che, me estás sacando los fondos que necesito para que la gente sea más educada, para que tengan un mínimo proceso de alfabetización, pero no, hay gobernadores que ni en pedo dicen eso, ninguno levanta la mano, claramente. Asimismo, y sigo hablando del Poder Ejecutivo Nacional, en la figura de Javier Milei, suprimió el Fondo de Compensación Salarial Docente de 8.929.835.294 pesos, el cual funcionaba como el instrumento encargado de nivelar los sueldos mínimos de los maestros en todo el territorio argentino. Acá siguen las cifras, yo no quiero leer más números, me calenté. No, es demasiado. Y recuerdo lo que tengo que para agregar y para terminar con esto, para después hacer algún comentario a propósito de esta irrupción brutal del gobierno que tiende a destruir, sin lugar a dudas, cualquier andamiaje que tenga que ver con el crecimiento de la gente. Porque si hay algo que odia este gobierno es a la gente. Si no, ¿cómo se entiende? Explícamelo. El ajuste recae con fuerza en educación, pero se extiende a casi todas las áreas del Estado. Mirá, la motosierra pasó sobre 211 programas que el gobierno lleva adelante en diferentes áreas y llega a los 2.8 billones de pesos. Cuesta leer una cifra tan larga que lo parió. En cambio, la medida que modifica el presupuesto 2026 establece un incremento del gasto del 15 programas por 372 mil millones de pesos. Una cifra chiquitita. Una locura los números. Me gustaría sentarme a mirarlos en casa, así, con la lapicera, con un bloc esquela. Pero mamá querida, dale, cambia.
1: Habrá que declararse un inocente.
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8:49, 11 minutos nos separan de la hora 9 en la Argentina. Y vamos a hablar un poco de deportes, precisamente del fútbol y más precisamente de manera particular de la selección argentina, porque es oficial, la selección argentina dio la prelista de 55 jugadores para el Mundial. Lionel Scaloni confirmó cuáles son los futbolistas que continúan en carrera para ir a la próxima Copa. Claro que sí, la voy a leer, ¿qué me importa? Son 55, quiero saber quiénes son. Seis arqueros: Emiliano Martínez, de Aston Villa. Jerónimo Rulli, de... ¿Por qué estoy tan mal con los nombres? Jerónimo Rulli, del Olympique de Marsella. Juan Musso, del Atlético de Madrid. Walter Benítez, del Crystal Palace. Fútbol Club, de la Premier League. La Premier League, la que le gusta a Néstor San Martino. Facundo... Me está puteando. Antes de seguir con la lista, si me está escuchando San Martino, le quiero decir que necesito hablar con usted al aire. Que me cuente del evento que va a haber el jueves, en el que vamos a participar seguramente, que tiene que ver con la fundación. Por favor, enseguida lo voy a estar llamando. ¿Qué más? ¿Qué más? Dije Juan Musso del Atlético, también de Walter Benítez del Crystal Palace, Facundo Cambeses de Racing y Santiaguito Beltrán, que dejó de ser Santiaguito ya, después de la epopeya de la semana del domingo. Ya es Santiago Beltrán, es el arquero de la primera edición de River. Y vamos a seguir hablando de los defensores. Hay una banda de defensores acá. Wow, qué lista impresionante de defensores. A ver, sigo. Agustín Giai, que juega en el Palmeiras. Gonzalo Montiel, que juega en River. Nahuel Molina, que juega en Atlético de Madrid. Nicolás Capaldo, que a ver, juega en el Hamburgo SB, que pertenece a la... al torneo alemán. No me acuerdo cómo se llama la liga. Kevin McAllister, un defensor que juega en el Union Saint-Gisoil. Bueno, debe ser de Francia. Lucas Martínez Cuarta, que juega en River. Marcos Senesi, que juega en el Bournemouth. Lisandro Martínez. ¿Cómo lo quiero, Lisandro? A Lisandro Martínez lo quiero, y mucho, ¿sí? Y mirá que no... Bueno, no sé si va en Racing. Bueno, no importa. Ahora juega en el Manchester. Es una de las voces de estos jugadores que la mayoría de ellos vive en una burbujita que está pintada color dinero, ¿no? Pero él y Lautaro Martínez, ¿sí?, el Toro, son de los tipos que se expresan siempre en nombre del dolor de la gente. ¿Escuchaste? Así que ponelos en la estatua de los ídolos, ¿sí? Lisandro Martínez. Nico Otamendi, que juega en el Benfica. ¿Qué? ¿Ya lo quieren traer a River? ¿Ya? ¿Van a empezar a comprar más defensores? Dicen, caramba, ¿eh? Germán Pesera, que juega en River. Leonardo Valerdi, que pertenece al Olympique de Marsella. Cristian Romero, ya lo conocemos, juega en la Premier League, en el Tottenham. En el Tottenham Hotspur. Lautaro Di Lolo, que juega en Boca. Zay Romero, del Getafe. ¿Sabes que no lo tengo? Voy a investigar ahí. Facundo Medina, que sí, Olympique de Marsella. Marcos Acuña, que juega en River. Anda bien el huevo Acuña. Tiene que ser el titular de la selección. Listo, no juegan más. Nicolás Tagliafico, que también juega en el Olympique, pero de Lyon. The Lyon. Gabriela Rojas. Alberto Rojas. Gabriel Rojas, que juega en Racing. Bueno, vamos a los mediocampistas, que forman parte de esta lista de 55 que estoy dando, que son los, es la primera lista, después empiezan a... Porque quedan 26, o sea que 29 out. ¿Cuáles serán, no? Mediocampistas: Máximo Perrone, que pertenece al Calcio Como 1907. Me suena a segunda división italiana. Bueno, Leandro Paredes, que juega en Boca. Guido Rodríguez, juega en el Valencia. Aníbal Moreno, que juega en River. Moreno está, mira vos. ¿Cuántos jugadores hay de River? Bueno, Milton Degado, que juega en Boca. Alan Varela, que pertenece al Porto Fútbol Club. Ezequiel Palacios, que juega en el Bayer Leverkusen. Enzo Fernández, que juega en el Chelsea. Alexis McAllister, al Liverpool. Liverpool es de las pocas ciudades que quiero conocer en el mundo, ¿sí? Así que cuando sea un hombre adinerado no me van a ver por acá ni por el volcán tampoco, se los digo así. Voy a andar en Cavern Club rascando una viola, ¿eh?
Bueno, Giovanni Lo Celso también forma parte de este, de esta troupe de mediocampistas que son muchísimos. Juega en el Real Betis, ¿no? Nicolás Domínguez. Nico Domínguez, que pertenece al Nottingham. ¿Sí? Nottingham Forest, que es de la Premier League también. El Aston Villa también tiene un jugador acá que se llama Emiliano. Buen día, te digo. Valentín Barco, que juega en el Racing Club de Estrasburgo. Allí jugó Francescoli, ¿sí? Confirmámelo. Bueno, enganches y extremos. Estamos hablando de qué, qué jugadores ha citado, o por lo menos ha armado la lista, ¿no? Lionel Messi, que juega en el Inter de Miami. Nicolás Paz, que juega en el Calcio, como también. 1907, mira vos. Franco Mastantuono, que juega en el Real Madrid. En el Real Madrid va a haber una escoba, una barrida y un cachengue ahí tremendo. Thiago Almada, que juega en el Atlético. Tomás Aranda, que juega en Boca. Nicolás González, que juega en Atlético de Madrid. Alejandro Garrancho, que juega en el Chelsea. Giovanni, no, este no es Giovanni, este es Giuliano Simeone, que juega en el Atlético de Madrid. Matías Soule, en el Roma, en la Roma. Claudio Echeverri, el Diablito, que juega en el Girona Fútbol Club. Y Gianluca Prestiani, que pertenece al Benfica. También están como delanteros. ¿Por qué? Ah, estos son todos enganches y extremos. Esta nueva modalidad, ¿no? Porque veo poco delantero, digo, caramba. Bueno, Santiago Castro, que juega en el Boloña. Este juega en Vélez, ¿no? Bueno, Lautaro Martínez en el Inter, ¿sí? Otro de mis ídolos. José Manuel López, que juega en el Palmeiras. Julián Álvarez, del Atlético de Madrid. Y Mateo Pellegrini, que pertenece al Parma en el Calcio. Bueno, dicho esto, está toda la lista de quiénes van a ser los futbolistas que van a formar parte de esta preelección de la selección que va a participar en el Mundial 2026. Hay un título y estoy leyendo el portal del Gráfico. ¿Se acuerdan del Gráfico Revista? Cuando una vez por semana lo íbamos a buscar. Qué desesperación que teníamos con mi hermano. Si era necesario, nos cagábamos a piña. Para ver quién leía primero. Porque mi viejo compraba el Gráfico. Compraba la Goles. Mi vieja compraba la revista Nocturno. Y nos traían el anteojito. Qué lejos que está eso, che. Qué lejos que está eso. Bueno, el Gráfico dice: la trituradora de la Primera Nacional, todos los entrenadores que dejaron su cargo en 2026. La segunda categoría del fútbol argentino no da tregua y mantienen un promedio alarmante de más de un técnico saliente por fecha. Mamá querida. Ayer teníamos un entrecruce de charla que tiene aspectos hasta, si se quiere, filosóficos del fútbol. Porque inevitablemente te atropella la situación. Hasta esto tiene incidencia en cómo se comporta la gente, a propósito de la gente que va al partido en sí. Porque a veces la gente putea tanto que, bueno, chavo el técnico, enseguida nomás. En este caso es Quilmes, ¿no? El Quilmes Atlético Club, digo bien, informa que Alfredo Grelac ha dejado de ser el técnico del primer equipo. El club le agradece, le manda abrazo, qué sé yo, chau. El Club Atlético Racing informa que Pablo Fornazari no es más el técnico del plantel profesional. Le deseamos lo mejor en su carrera profesional. Bla, bla, bla. Chao. Estudiantes. Club Atlético Estudiantes de Caseros. Juan Manuel Sara ha dejado de ser el entrenador del plantel profesional. Le agradecemos a él y a su cuerpo técnico por el trabajo. Bla, bla, bla. Chao. Chaco Forever. Dice Ricardo Pancalto. Estos son, estoy leyendo los boletines oficiales de los clubes, ¿eh? Ricardo Pancalto deja de ser el entrenador de Chaco Forever luego de una reunión mantenida. La mañana, la verdad, Ricardo Pancalto deja de ser el entrenador. Agradecemos el trabajo realizado y le deseamos lo mejor en su vida, pero mientras tanto que se mande a mudar. Fernando Tete Quirós dejó de ser el técnico de Gimnasia y Tiro de Salta a pesar de haber obtenido el 55% de los puntos en juego. Chao, bueno, sigo, ¿eh?
Marcelo Perugini dejó de ser el técnico de San Telmo tras la derrota ante Quilmes 3-0. Bravo. Néstor Di Pierro, el presidente de Chacarita, confirmó la salida de Matías Modolo como técnico del Funebrero. Che, no termina más esto, ¿eh? No sé, es impresionante la cantidad. Bueno, la cuestión es que pasan cosas en el fútbol, ¿no? Y uno puede evitar relacionar todo con todo, porque hay una gran influencia, primero de las decisiones dirigenciales, que a veces no van en línea con las necesidades del club, ¿no? Por un lado eso. Y por el otro, la gente está en un idioma puteador. Esto lo poníamos en marco ayer de un entrecruzamiento con Jimmy Villarruel a propósito de estas cuestiones del comportamiento de la gente de River. Y él me dice, ¿de qué te admirás históricamente la San Martín y la Belgrano son...? Porque yo estuve en la Belgrano el domingo. La San Martín y la Belgrano son puteadores profesionales de cualquier jugador que ven con la camiseta de River. Esto me lo decía él. Y yo le daba la razón a medias. Si bien es cierto que la San Martín Baja siempre tuvo esa fama de los eternos disconformes, esto se ha trasladado a muchos sectores del estadio, de la cancha. Y no es privativo de la gente de River. Me parece que hay una cuestión social generalizada que a mí me parece que vale la pena ponerla dentro de la cubeta del análisis. ¿Por qué no? Bueno, antes de irme a la tanda, me voy a detener para confirmar los cómo se van a jugar los cuartos de final del torneo Apertura 2026. Días y horarios y árbitros confirmadísimos. Hoy martes a la hora 19 van a estar jugando en el Reducto Cordobés, Belgrano de Córdoba, frente a Unión de Santa Fe. Recordemos que uno salió quinto en su grupo en el B y Unión salió octavo en el A. Hagan apuestas. El árbitro va a ser Andrés Merlos. Es un enemigo declarado de Marcelo Gallardo, Andrés Merlos. Y es de mi pueblo, le patearía el... Bueno. Hay cosas inconcebibles. Bueno, el árbitro asistente será Diego Bonfá. Y el segundo árbitro asistente, Federico Cano. El cuarto árbitro, Joaquín Gil. No voy a mencionar tanto, che, porque Fernando Espinosa va a estar en el VAR. A las 21:30, en el día de la fecha, van a estar jugando Argentinos Juniors en el Diego Armando Maradona del barrio de La Paternal ante Huracán. ¿Cómo salieron en el torneo? Tercero del grupo B salió Argentinos y Huracán séptimo del B. Aquí van más o menos las cosas, ¿no? Uno esperaba encontrar en esta instancia el tercero con el segundo del A, qué sé yo, esas cosas, ¿no? Bueno, la cuestión es que van a jugar a las 21:30, lo dije, en el barrio de La Paternal. Va a ser el árbitro Fernando Echenique. Y en el VAR va a estar Hernán Mastrangelo. Mañana miércoles a las 18:45 van a estar jugando en el Gigante de Arroyito, Rosario Central, frente a Racing. Después de haber liquidado en el camino a uno de los candidatazos que tenía este torneo, hablo de Estudiantes de La Plata, bueno, se hizo de la oportunidad de ir a enfrentar en Rosario a Rosario Central, el encumbrado que ganó 3-1 este fin de semana, le ganó a Independiente. Bueno, la cuestión es que Rosario Central había terminado cuarto en el grupo B y Racing había terminado octavo en el grupo B. ¿Qué más? El árbitro va a ser Darío Herrera, ¿sí? Y el hombre que va a estar en Ezeiza controlando con la computadora, con las cámaras, algunas de las cosas que pasan, porque no todas las ven o se hacen los otros. Pablo Tóbalo. Bueno, paso por lo que va a ser mañana, completar estos cuartos de final, en donde a las 21:30 River va a estar enfrentando a Gimnasia y Esgrima de la Plata, en el más monumental. River, que salió segundo del grupo B, mientras que Gimnasia salió sexto en el grupo B. Leandro Rey Hilfer va a ser el árbitro, el que imparta justicia en este encuentro. Y un tal Lucas Novelli va a estar controlando la situación desde Ezeiza.

A Boca le pasan mucho de estas cosas que voy a contar ahora porque la familia de Leandro Paredes, además de las algunas particularidades que ofrece el integrante de la selección, hoy uno de los líderes del conjunto Xeneize, apareció la hermana diciendo algunas cosas ayer en las redes sociales y Camila Galante le dedicó un posteo al mediocampista de Boca tras la eliminación frente a Huracán, ¿no?

la chica, digo, la esposa de puso un posteo de Paredes, solo recordarte que acá estamos como siempre, en las buenas y en las no tan buenas mucho más, y que confiamos en vos como siempre porque todavía tenés sueños muy grandes por cumplir. Así se lo enseñás a tus hijos, bueno, hace un desglose importante. Y pone de remate al decorado, a los que no entienden nada de fútbol, dejalos que hablen. Vos seguí así intentando cumplir tus sueños y haciendo brillar todo lo que tocas. Te amo, bla, bla, bla, bla. Bueno, me quedé con las ganas de saber quién es el decorado. Nadie me lo supo decir, mirá vos.

0: Muy bien, momento de la tanda, 9.06, me pasé 6 minutos, pará. No me presiones, Estamos aquí transitando los caminos de la radio en esta mañana, es por acá, viste. Si andás al Pepe por ahí, es por acá. Y en esta jornada muy particular es por acá, por la capital, Hoy es la marcha, hoy hay que fundamentar presencia en un acto que tiene que ver con la protesta, porque el gobierno ha decidido echar por tierra todo lo que tenga que ver con la educación, ¿sí? A su manera, de esta manera, recortando todo, llevándose puesto al mundo, cuando no. Bueno, nos preparamos para una tanda. Es por acá, dije, por Radio Güemes, AM1050, el dial que te invita a pensar. Porque como dice mi amigo el Beto Padilla, Güemes vuelve, siempre vuelve. Y además estamos en contacto directo, por supuesto, con FM, Radio Municipal El Volcán, de la ciudad de San Luis, 87, ninguno 87, voy de vuelta, Radio Municipal del Volcán, FM 89.7, allí en el corazón de la Serranía Puntana. Pausa y volvemos, dale.
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1: Y claro, cómo no me voy a quedar enganchado con tremendo rock and roll, ¿eh? Me imagino ahí a mi compadre, el Negro Palacio, fana de River. Ah, lo que habrás parido. Bueno, la temperatura a las 9:13, 13 minutos han pasado de la hora 9 en la Argentina. Aquí en Buenos Aires, 9 decimal 9 grados centígrados, con una sensación térmica de 8.7. En el volcán 13 grados, con una ST, una sensación térmica de 13 grados. 13 grados también. Bueno, me decía, ¿quién me escribía recién? Bueno, Ale Zacarías, abrazo amigo querido de mi corazón. Dice, ¿cuántos futbolistas? Voy a ver el mensaje de vuelta, ¿sabes por qué? Porque me estás aclarando alguna cosa que es importante. Buen día, Mario, acá firme escuchando. Walter Benítez empezó en Quilmes y se fue de joven a Europa. Claro, esta es una razón como para a veces tener cierto grado de desconocimiento, porque hay futbolistas que no han trascendido en el torneo local y que muy jóvenes se van a buscar no tan solo una aventura de orden deportivo, sino también impulsado por los padres y los representantes, etcétera, para encontrarse con el dinero rápidamente, ¿no?
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1: Es verdad, muchos jugadores del interior que casi ni conocemos.
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1: Mira, justo me cae acá el portal de La Nación. Qué raro, me cayó solo, no sé por qué. Bueno, Marcelo, te lo agradezco, no es que me cayó solo, me lo mandaste vos, pero ahora voy a tratar de entender por qué. Porque en la tapa aparece como escena principal, digo, como título relevante, que Milei recortó el gasto casi 2,5 billones, con fuertes ajustes en educación y salud. Miren, la ecuación es muy sencilla. Si vos agarrás bajo esta consigna, digo, o esta metodología, no consigna, esta metodología de no pagar un montón de cosas, no pagas nada. Ni en la educación le sacás 2,5 billones. ¿Cómo no vas a tener superávit? Y cumplís con los deberes del Fondo Monetario, ¿y qué te va a dar más guita? Después, ¿cómo la pagás? Yo no quiero ni pensar en que es, viendo que se les queman las papas, que se les llena la cocina de humo a este gobierno, le agarre el ataque y con el contubernio junto al Fondo Monetario o algún organismo de empréstito o de préstamos, se manden otra, ¿eh? Hay que estar atentos a eso. Esto se lo digo a los senadores y a los diputados. Porque viste, hay mucho elemento distractorio y de pronto te encontrás con que te clavaste un préstamo de la hostia, que ya bastante tenemos. Si vos le sacás la guita a todos, claro, ¿cómo no vas a conseguir superávit y no vas a hacer buena letra ante los organismos internacionales? Dale. Hay mar de fondo con este tema de la búsqueda en Ushuaia del el posible origen, esto se refiere al brote del hantavirus o del antivirus, en el crucero famoso este, ¿no? En el que hay varios aspectos. Yo empezaría por lo que más me pega como información, porque no nos olvidemos que este gobierno ha hecho que la Argentina se despegue, no tan solo de los BRIC y de determinados organismos internacionales, sino fundamentalmente del Consejo Mundial de la Salud, del organismo más importante de la salud mundial. Y ahora te aparece en escena esto. Otro título de La Nación dice, Beltrán, la joya de las inferiores que deja a Armani en el banco. Qué decisión para el Chacho Coudet, ¿no? Eduardo Coudet, el técnico de River, tendrá que tomar cartas en el asunto. Porque acá existen dos o tres condimentos que hasta tienen que ver con la presión psicológica. Vamos a ver si el pibe se banca el hecho de tener a Armani en el banco. ¿Cómo va a manejar eso? Algunos decían, no, tiene que volver a Armani. No sé, no sé.

0: Bueno, acá Marcelo me acerca también las otras tapas de los diarios. Gracias. La inflación de abril en CABA se desaceleró. Que no vengan con que no hay inflación o bajó la inflación. No, no bajó la inflación, se desaceleró. Sigue habiendo inflación. Ojo, ojo con cómo se expresa esto. Nuevo aumento en el transporte en el AMBA. Cagamos. A ver. Viajar no es un placer, dice Crónica en su título. Desde el próximo lunes, el gobierno aplicará incrementos escalonados en las tarifas de los colectivos y los trenes. El boleto mínimo va a 7.14 y volverá a subir en junio y en julio. Es un poco para... ¿Para qué? Para joder a la gente. Bueno, el título también de Crónica es Scaloni presentó la prelista, ya lo mostramos eso, con pelos y señales, con cada uno de los futbolistas que van a formar parte de esta primera tentativa de armar un gran equipo con nombres y hombres. Hoy una nueva marcha federal universitaria por la ley de financiamiento. En San Vicente una mujer policía amamantó a bebé tras la detención de su padre alcoholizado.
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0: El hombre circulaba por la ruta 2 con sus 6 hijos menores de edad. Su pareja lo denunció por violencia de género. Qué despelote, ¿no? Y la mujer policía le dio la teta. Tomá, qué bien. 3 muertos, una explosión y tragedia en Santa Cruz, lo muestra Crónica. El siniestro ocurrió en un complejo habitacional. Entre las víctimas fatales hay un bebé. Además, 4 menores y una mujer que se encuentra en estado crítico, ¿no? El diario Popular habla de una fuerte suba hasta el mes de septiembre en trenes y colectivos. ¿Por qué no le creas algunos impuestos? Le digo al gobierno, no le estoy diciendo a Milei, no lo trataría de vos. O utilizaría la frase de barrio esa que dice: ¿me permitís que te tutee? ¿Te puedo tutear? Sí, andate a la mente. Una manera de decirle así, ¿no? Bueno, se desaceleró la inflación en la ciudad, 2,5% en abril. Y ahora veo los sonsos estos, ¿viste? Las focas aplaudidoras diciendo: ¿viste? Ya no hay más inflación. Hay que volver a votarlo porque la inflación, ¿sí? Que no vergan los quiñeñistas. No, es una cosa de locos. A propósito de esta tontería que estoy diciendo yo, enseguida voy a poner una cadena de audios que un poco me ayuden a entender por qué Milei no se defiende de las cosas que le dice Cunio. En un ratito les voy a proponer que nos banquemos alguna de las puteadas de Cunio Libarola. No, Cunio Libarola no, Cunio. De Cunio que en sus dichos a Milei le dice de todo. También lo hace Gastón Alberdi. En este caso lo hace con... porque yo digo, ¿por qué no se defienden de estos tipos? ¿Qué hay detrás de todo eso, no? Hasta en algún momento un periodista le preguntó a Milei si o con qué ojos vería que sea un candidato a presidente, el Cunio. Y medio que se cayó la boca y dijo: no tengo buen concepto, no quiero hablar. Pero no es que salió a decirle a este, viste cómo putea a las mujeres y a todo, como dice cosas el presidente. Bueno, con Cunio no se anima. Y enseguida vamos a ver las cosas que suceden en una cadena de detalles, como para tenerlos en cuenta. Bueno, sigo con las tapas, ¿por qué me interrumpí? Che, confirmaron el doble desgarro de Vareiro, el delantero de Boca. ¿Cómo se quejaba cuando el sábado tuvo que salir de la cancha? Digo, se quejaba de dolor. Es baja para la Boca en la Copa Libertadores. A Boca le queda Libertadores y está en la Copa Argentina también.
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0: La tapa de Olé dice: la vida es Beltrán. La cara de pibe que tiene. La primera vez que lo vi de cerca, a un metro, estábamos con Néstor San Martino en la ciudad de Mendoza, hace poco. Cuando River jugó ahí con Independiente y Rivadavia, que el arquerito salió, bueno, entre los jugadores. Flaco, alto, ¿no? Impresionante, una cara de nene, pero que... Mirá vos, anotado en una lista para la selección argentina. El domingo hay que decir que tapó una que es extraordinaria. Un disparo de un delantero de San Lorenzo rebota, me parece, en el camino Martínez Cuarta y la pelota cambia de dirección. El tipo se estira todo lo largo que es para poder cachetear a la bocha y que se fuera. Fue la atajada del partido, ¿no? Bueno, la serie del arquero de 21 años no para de sumar capítulos. Luego de ser el héroe con el ciclón, se metió en la prelista y en el mundo de la selección. Ahí me escribe Fabián Mántara. Tengo que hablar con él uno de estos días. Hoy no sé si tenga tiempo, pero la propuesta es mañana charlar un poco con Fabián Mántara. A ver, un periodista de la hostia, ¿no? Un hombre de muchos años, de Telam.
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0: Bae Negocios dice, antes de la marcha recortan el presupuesto para las universidades. Es una mojada de oreja, es una cosa de loco. Bueno, así le gustan las cosas a este gobierno. El cronista dice que se profundiza el efecto Fitch en el mercado. Bueno, seguramente esto se va a ver reflejado en la heladera de las personas, mamá querida.
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0: Sí, yo debo una tanda, ¿no? Te propongo, Chacote, pasar por ella, así como quien no quiere la cosa, y después volvemos con esta seguidilla de audios que tienen mucho que ver con la relación Cuneo, la relación Milei, la relación Adorni, la relación periodismo. Hay un audio muy jocoso que tiene que ver con Gelatina. Allí el cadete, yo le digo el cadete, siempre se me queda casi su nombre colgado por ahí, que es Pedro Rosenblatt. Utilizan la ironía un poco para ponerlo en el sitio a Trebuco. Y también está en estos audios, me parece, jocosos. Cuando lo caga pedos, el presidente de Estados Unidos dijo, ¿qué hace? ¿Qué, déjame hablar? Pendejo, le digo. Y algunos más, porque aparece en escena Duca Denzeiler, que se agarra los pelos con Trebuch, se quiere matar, está enojadísimo Duca. Bueno, así pasan las cosas. Dame un clic en vuelta de página, metemos el violín en bolsa, por lo menos por un ratito. No me tapes, no me dejas respirar, no me dejas hablar, viste como dice Milei, le dice a Trebuch, no me dejas hablar. A ver, dale.
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9:30 de la mañana, vamos a aprovechar esta media hora. Ya 9:31, pegó el saltito el reloj, ¿eh? Vamos a aprovechar esta media horita que nos queda como para meter todo lo que se pueda. Y digo fundamentalmente porque hay varios temas sobre los cuales sostener algunos conceptos vinculados con varios o varias aristas. Saludo a ver, espera un poquito. Saludando a Estela Maris, beso grande, ¿sí? Desde General Alvear, mira vos, en el límite con Real del Padre. Abrazo grande para toda la gente del sur de la provincia de Mendoza. Porque Alvear está más al sur que San Rafael, claramente, ¿no? Saludo a Lucía, que es la caminadora de este programa. Dice, bueno, acá andamos, escuchando y caminando, ¿eh? Caminando un rato. Esfuércese, amiga.

O sea que hay algunos temas que no terminamos de tocar de manera profunda, y me refiero a los a las cuestiones internacionales. Digo, las guerras, que a veces son son informaciones que van quedando en segundo plano, porque es tan dura la realidad que vive el país que a quienes ejercemos la comunicación a veces es una marea de novedades, noticias y cuestiones vinculadas con decisiones del gobierno, respuestas por parte de la sociedad, bla, bla, bla. La cuestión es que a uno se lo lleva puesto la dinámica de las noticias que surgen una detrás de otra. También hay que decir que la guerra no ha terminado y que los bombazos siguen cruzándose y que no hay un acuerdo. A tal punto que de manera cuasi despectiva el presidente Donald Trump, y a propósito de la presentación por parte de Irán de un proyecto de paz, dijo: esto es una porquería, así claramente lo dijo, ¿no? Imagínate tal escenario. Pero a mí me interesa ahora pasar un audio que tiene como protagonista a un tal John Mearsheimer. John Mearsheimer es, y voy a buscar la fotografía que tengo acá, es profesor de ciencia política de la Universidad de Chicago y un conocido teórico de relaciones internacionales. En cierto sentido es considerado, y esto es información de Wikipedia, como miembro de la escuela neorrealista en las relaciones internacionales. ¿Por qué lo pongo en escena? Porque este profesor, John Mearsheimer, habla de los crímenes de Estados Unidos a lo largo de la historia. En un castellano bastante interesante, ¿no? Dice cosas y habla de 38 millones de personas víctimas del accionar de Estados Unidos. Hay que escucharlo, ¿eh?

Creo que somos un país increíblemente despiadado. La cantidad de asesinatos y caos que hemos creado en todo el mundo es simplemente increíble. ¿Sabes? El otro día estaba viendo un estudio publicado por The Lancet, que es una revista científica, y hicieron un estudio. Esto fue publicado, puedes verlo en internet. Fue publicado en noviembre de 2025, y lo que hizo el artículo fue analizar las sanciones estadounidenses de 1971 a 2021, de 1971 a 2021, y preguntó cuáles fueron las consecuencias de esas sanciones, y asesinamos a 38 millones de personas. 38 millones de personas. La cantidad de estragos que hemos causado en el Medio Oriente en los últimos años es simplemente asombrosa. Si piensas en las consecuencias de la guerra de Irak, lo que hacemos en lugares como Venezuela, Cuba, Irán, ¿entiendes que estamos usando este tremendo apalancamiento económico que tenemos para básicamente hacer pasar hambre a la gente? Para hacerlos sufrir, para infligirles en gran castigo, para que se levanten contra su gobierno. ¿Entiendes que esto es lo que estamos haciendo en Venezuela? Esto es lo que estamos haciendo en Irán. Estamos infligiendo un castigo masivo a estas personas. Dicho todo esto, me resulta muy difícil hablar de Estados Unidos como un país noble. No creo que seamos excepcionalmente virtuosos en lo que respecta a la política exterior.

cuando uno escucha estos testimonios, no puede menos que sorprenderse, digo, en cuanto a la cantidad, no, a la acción de Estados Unidos, que ha sido históricamente en este sentido, ¿no? Ese espíritu invasor, y además de llevar adelante las acciones bélicas de Prepo, ¿no? Como pasó con Venezuela hace poquito. Ahora doy un vueltita de página para escuchar a Felicitas Bonavita, que a través de sus expresiones y sus columnas nos muestra esta arquitectura de los Blaquier. Recuerden los Blaquier vinculados con el ingenio Ledesma, con la dictadura y todo lo que tiene que ver con esto. Cuando uno analiza este contexto, no puede menos que preocuparse por el accionar de la justicia. Un espacio que debería ser parte constitutiva fundamental del funcionamiento normal de la democracia está en tela de juicio, o ha estado históricamente en estos tiempos mucho más. Vamos a escucharlo a propósito de las cosas que han hecho los Blaquier y que en muchos casos han quedado impunes.

0: ¿Cuál es la empresa que en dictadura entregó a sus propios trabajadores? Que tiene una extraña ceremonia, tirar un muñeco disfrazado de obrero a una trituradora industrial y que después de convocar a votar por Javier Milei está aplicando la reforma laboral antes que la apruebe el Congreso.
1: Estoy hablando del Grupo Blaquiero.
0: Un grupo que tiene diversos negocios en dictadura. En el año 1976, 400 personas desaparecieron con la colaboración de esta empresa que puso a disposición vehículos, personal y, por supuesto, sus instalaciones. 30 no regresaron nunca. Los dueños, los patrones del ingenio Ledesma querían darle un mensaje claro al sindicalismo. Jamás rindieron cuentas en la justicia. El propio Pedro Blaquier murió sin haber pasado antes por un juzgado. Fueron la pata civil, los colaboradores, los instigadores de aquel golpe de Estado. Balance de memoria 24-25 de la empresa dejaban en claro que necesitaban que este gobierno gane las legislativas para mejorar los números en la Cámara y que pudiera avanzar con reformas laborales, con reformas tributarias, con reformas estructurales, en definitiva, que iban a beneficiar a quienes. Sí, a los grandes grupos de la Argentina. Y fíjate este festejo, tienen una extraña costumbre, tirar este muñeco disfrazado de obrero a una trituradora industrial. Después de las elecciones del 26 de octubre llevaron adelante cientos de despidos. Tal es así que hace semanas que hay obreros acampando, están reclamando por sus derechos y además los quieren indemnizar solamente con el 50% de lo que les corresponde. Es decir, los Blaquier, los dueños de Ingenio Ledesma, están aplicando la reforma laboral incluso antes que la apruebe el propio Congreso. ¿Cuál es?

Lo que sigue, 9:41, lo que sigue es las expresiones de Nacha Guevara por un lado, y después vamos a escuchar a una jovencita hablando con Gerardo Rodríguez en la calle, este periodista que anda constantemente reporteando personajes de la vida común de los argentinos, sobre todo a aquellos que se ven sorprendidos por la pregunta sobre la política, ¿no? Que en general no todos entienden.

viendo lo de la marcha de mañana de la universidad pública. Y de pronto recordé, hace 70 años, o 71, no sé exactamente, recordé nuestras marchas por la ley 1420, que era la ley de educación laica y gratuita. Fueron días difíciles, fueron días de mucha lucha, de mucho estar en la calle, de muchas cosas que ya conocen y se imaginan. Pero se consiguió. Entonces, ver ahora que 70 años más tarde están saliendo los jóvenes, los maestros, los no tan jóvenes, los graduados, los exgraduados, a pedir en realidad por lo mismo. Palmeritas, es triste, ¿eh? Es triste, porque esa universidad es uno de los pocos orgullos que nos quedan. Ha dado 3 premios Nobel, ha formado miles y miles de profesionales, ha permitido a gente que no hubiera podido acceder nunca a cumplir su sueño, a que lo cumpliera. Y estamos en este retroceso. ¿Qué nos pasó? Yo mañana no voy a ir porque todavía mi pie está, no puedo estar caminando más de 2 cuadras, 3. Pero la verdad es lo que os invito a todos a que se acerquen. Tiene que ser monumental esa marcha. Tiene que ser histórica. No sé si la van a entender. No sé si van a hacer nada. Creo que no. Pero tenemos que hacer algo. Que nuestras voces se escuchen. Estamos como adormecidos. Hacen cualquier cosa de nosotros. No toquen la universidad. No sean tan ignorantes. Hay cosas sagradas para un pueblo. Respétenlas. Oh.

0: Bueno, siempre es grato y es lindo escuchar a Nacha Guevara con sus expresiones, en esa forma cansina que tiene de llevarlo, pero con muchísima profundidad, ¿no? Vuelvo a Sergio Rodríguez con La Gente en la Calle, ¿sí? Y esta conciencia de clase que expresan algunos. Dale.
1: ¿De qué trabajas?
2: En el Banco Nación.
1: Polémico.
2: Bastante.
1: Dieron muchos créditos a muchas personas.
2: Sí, la verdad que... Mirá.
1: Viste los créditos del gobierno, ¿no? Me refiero.
2: Sí. Y hay que ver cómo se aprobaron porque...
1: muchos millones.
2: Viene mucha gente de pie que se le piden requisitos de todo tipo y... la verdad es que habría que encontrar explicaciones.
1: Puede ser que había una oficinita aparte ahí que decía, vengo de parte de fulano.
2: Mira, no sé, pero si no tenés laburo, si no tenés antigüedad, si no te da el scoring, si no cumplís con todos los requisitos, la realidad es que a un hipotecario no se puede acceder.
1: Pero viste que a diputados y eso le dieron que tienen 4 años nada más acá, le dieron millones de pesos.
2: Sí, la verdad que es un desastre. A muchos les estamos contando el scoring, a ver si meten 2 puntitos más y si les da y pueden acceder a la primera vivienda. Nosotros, gracias, iba a decir adiós, pero en realidad el sindicato...
1: Ellos tienen a Palazzo, lo tienen...
2: Claro, por eso te iba a decir.
1: Así cualquiera.
2: Gracias al sindicato conseguimos tener, buenas paritarias, buenos salarios, ¿no? Pero se nota que la situación de muchos otros compañeros y sectores... hoy atendí a un docente que labura ad honorem en la UBA hace 30 años y cobraba 625.000 pesos, ¿viste?
1: ¿Lo escuchaste?
2: Se te cae la cara porque es una persona que sabe y está delante tuyo, que decís, viste, es una vergüenza.
1: ¿Lo escuchaste a Palazzo allá cuando le dijo, callame estos teria que se perciben leones?
2: No pude escuchar nada, pero la verdad que...
1: ¿Te enteraste?
2: No, pero la verdad que de leones no tienen nada.
1: Son no, por eso Palazzo le dijo, callame estos terian que se perciben leones.
2: No, sí, la verdad que es una vergüenza.
1: ¿Vos no votaste a Milei?
2: Yo no, ni lo votaría. Me parece que es hora de empezar los y las trabajadoras a discutir una salida, pero... No con una u otra figura, sino de los trabajadores, ¿sí? Porque el país que quieren los ricos nos está dejando en la miseria.

9:50, nos acercamos cansinamente al cierre del programa, ¿no? Nos ha quedado mucho material, digo esto porque lo que habíamos anunciado lo tenemos para mañana. En la primera media hora lo vamos a poner, este recorrido por el andamiaje estructural que presenta la relación Trebuc-Milei, la relación Cuneo-Milei, la relación Gastón Alberdi-Milei y Karina y Lemoine. Y todo esto en un hilo conductor que está interesante, ¿eh? Hay que aguantarse alguna puteadita, pero nada más. Nada que no escuchemos todo el día en la calle, ¿no? La suerte siempre gira a mi alrededor. Marcelo me preguntaba sobre el tema que pusimos en el comienzo. Déjame pensar. Más de una copa sé que vas a levantar. Estoy tan loco. Oh, oh, oh. Estoy ya lo tengo. Es Luz de Día, de Nanitos Verdes. Ah, fue con la presentación esto. Sí, genial. Sí, tenemos lugar para esa cancioncita y después ya nos preparamos para irnos, dale.

0: Si querés la presento, la anuncio, ¿no? Y ya que estamos, Estelita nos había pedido que repitiésemos esa pequeña glosa, entre comillas.
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0: Y vale la pena, ¿sí? Este tema es Luz de Día, es de aquel grupo mítico, ¿sí? Que nos marcó a muchos de los mendocinos.
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0: Marciano Cantero ordenaba los destinos de este grupo musical. Con varios matices, ¿no? Un poquito de rock, pero mucho de sensibilidad. Luz de Día se llama este tema, dale. Y hoy hablamos claramente de que hay que jugársela. Lo dijimos, es así. Hay que jugársela cuando la oportunidad anda pateando por el barrio. Hay que aprovechar. Cuando el gris de cada día te llena el patio de hojas secas, jugátela, porque el riesgo es compañero, y porque quedarse en el molde es lo peor que existe. Porque cuando la lógica no responde y lo correcto aburre las tardes nubladas, es momento de romper y de patear el tablero. Y de barajar y dar de nuevo, ¿por qué no? Y también de arriesgar y jugar y jugársela. Por una vez, contra todo. Aunque duela. Justo, ¿eh? Justo. Esto de jugársela, como dice Ariana Pilariño, jugársela justo hoy, ¿por qué no?

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Mirá que te avisamos, es por acá, ¿eh? Ahora cerramos la puertita, por lo menos hasta mañana. La tarde de hoy seguramente nos va a encontrar ahí en la marcha, pateando las calles de Buenos Aires, en esta clara intención de reclamar. Ya se viene, mire, ya se viene, ya está preparado todo el equipo periodístico y profesional que muestra a todas luces mañanas increíbles. Omar Chávez, digo bien, ¿sí? Y Patricia González. A full, preparados y listos para seguir con la programación diaria de FM 89.7 Radio Municipal del Volcán. Cito allí en el primer piso del municipio, de ese esquema tan maravilloso que ofrece la naturaleza de una ciudad increíble como el Volcán. Nosotros desde aquí de Buenos Aires seguimos con la continuidad programática que tiene Radio Güemes. Un abrazo grande, los espero mañana, por supuesto, a las 8 de la mañana, con Es por Acá. ¡Chau!

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1: Es la hora 10, un minuto.
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0: Es la hora 10, 7 minutos.
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0: David, no es la autoagresión hacia arriba. Totalmente sí. Te quiero. Sí, mal.
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3: Es la hora 10:44 minutos.
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1: Es la hora 11:04.
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4: Es la hora 11:12.

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0: Es la hora 11:48 minutos.
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0: Es la hora 11:51.
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2: Es la hora 12:35 minutos.
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1: Es la hora 12:53.
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1: Es la hora 13:04.
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1: Es la hora 13:07.

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0: Es la hora 13:43.
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0: Es la hora 13:49 minutos.
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1: Es la hora 14:02.
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2: Es la hora 14, 26 minutos.
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1: Es la hora 14:44 minutos.
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4: Es la hora 14:53 minutos.

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1: Es la hora 15:02.
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0: Es la hora 15:37 minutos.
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0: Es la hora 15, 41 minutos.
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1: Es la hora 16:03.
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2: Es la hora 16, 19 minutos.
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1: Es la hora 16:36.
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1: Es la hora 17:04.
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0: Es la hora 17:24 minutos.
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0: Es la hora 17:29 minutos.
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1: Es la hora 18:02.
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0: Es un poco más lento, les voy a decir.
1: Un, dos, tres. Ella era una típica inocente.
2: Bueno, o sea, hagan una cosa, sigamos el ritmo de esto, loco. Dale. Hagan un ritmo. Bla, bla, bla, bla, bla. Bueno, loco, parece.
0: No lo doblen, no lo doblen.
2: Sin síncopa, muchachos.

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2: Es la hora 18:16.
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1: Es la hora 18:34.
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4: Es la hora 18:43.

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1: Es la hora 19:01.
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0: No me veo, no me veo. No sé si estoy al aire, pero estamos al aire. Arrancamos. Nuevo programa de Cultura D. Ahí sí me estoy viendo. Estoy un poco cortado. Me voy a agachar un cachito. Me voy poniendo los auriculares. Nos agarran medio corriendo. Muchísima gente que se está comunicando con nosotros por teléfono ahí. En instantes están llegando muchísimos artistas ahí. Lo pongo para que escuchen en el audio del celular. Que estamos al aire. Ya nos pueden estar sintonizando en vivo por la radio, por la tele, por el streaming, por todos lados. Así que muchísimas gracias a toda la gente que ya se está empezando a comunicar con nosotros. Muchos artistas hoy, ¿eh? Hoy tenemos uno que ya está acá, que ya en un ratito lo vamos a estar presentando. Y otro que está en viaje, que vamos a ver cómo hace para llegar. Esperemos que llegue antes de la hora correspondiente para que salga al aire. Él de paso me está escuchando, porque lo tengo acá en el teléfono. Así que, segundo invitado, acelerá porque el programa ya está al aire. Ahí le mandé el audio. Nosotros estamos arrancando. Muchísimas gracias, che, a toda la gente que se comunica con nosotros en la semana. Mucha gente que ya está prendida del otro lado en la radio. Muchas gracias a todos los que nos mandan mensajes. En este momento estamos no solo saliendo por la tele acá, ahí que nos están mirando, que siempre me dicen, ¿por qué mirás para el costado? Porque acá tengo una tele donde yo me veo. Entonces salgo, en vez de hablándole a usted, salgo mirándome a ver cómo salgo, si estoy lindo, si estoy guapo. Dios mío. Para la gente que nos está escuchando por la radio, dice, ¿qué dice este hombre? ¿Qué habla este muchacho? Bueno, nada, señor, usted que nos está escuchando por AM1050 o por FM Energía, sepa que nos puede sintonizar también en YouTube. Ahí entra YouTube, al canal de YouTube de Radio Güemes, que ahora lo vamos a estar compartiendo a la gente que nos está siguiendo por las redes, el link, porque nunca me llegó el link, así que se lo pido sutilmente al operador técnico el link, así lo empezamos a compartir, y ya se pueden empezar también a conectar entonces por el streaming para poder vernos ahora en vivo en YouTube. Si no, ya saben que también nos pueden ver por televisión en Urbana TV, canal 32.2 del TDA. Me dicen que hay gente que ya nos está mirando, bien ahí. Bueno, muchísimas gracias a toda la gente que ya se está conectando al streaming, al YouTube. Bueno, me siguen llegando un montón de mensajes. Ahora vamos a estar leyendo un poquito de todos los mensajes que manda la gente. Hay gente fanática del invitado que tengo aquí a mi lado, ¿eh? Muchísimas gracias a la gente que se comunica, seguidores de los artistas. Hace dos minutos, porque venimos siempre, nosotros le jugamos carreras al tiempo. Le vamos jugando carreras al reloj. Entonces siempre llegamos todos sobre la hora. Así que recién subí una publicación, o sea, que el artista que tengo acá al lado mío, y ya hay mensajes y ya hay gente conectada ahí queriéndolo ver. Así que bueno, hoy, en un ratito nada más, lo vamos a estar presentando. Mientras tanto, se está viniendo el otro artista. Hay mucha gente que ya está pidiendo también por el otro artista. Así que el otro artista, más vale que se apure, porque hay gente que le manda mensajes que ya lo quiere ver. Nosotros seguimos con todo. Empezamos ya a presentar artistas. ¿Dónde estarán las chicas? Porque también me estuvieron preguntando mucho los artistas y la gente seguidora de Cultura D. Piensan que las eché todas a la... no despedimos a nadie. Hay una que está con algunos temitas que ya se van a enterar, para algunos ya se enteraron por las redes sociales. Hay otra que está renegando con su trabajo, que siempre las deja al lado, las hacen salir tarde. Y después hoy es un día particular con el tránsito, así que las que hay dos que me dijeron, estamos en viaje. Lo que normalmente suele ser media horita, 40 minutos de viaje, hoy va a ser como viajar a Luján, más o menos. Está todo cortado, el microcentro es un despelote. Pero bueno, nosotros estamos a unas cuadritas del obelisco, así que sepan entender que todos los días que haya corte, piquete, marcha, festejo, esas cosas, acá va a ser, tenés que llegar en helicóptero, si no, no llegás. Pero bueno, acá estamos entonces arrancando un nuevo programa de Cultura D. Ya estiré bastante, ya le di bastante lata. 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sepan entender si a cada rato me ando pasando la mano en la nariz, porque estoy totalmente resfriado, estoy fabricando mocos en vivo, así que hoy me van a tener chorreando mocos, tosiendo, estornudando, todo junto, para que sea que bien prolijo el programa, ¿vieron? No puedo venir a la radio así, me dicen. Bueno, pero lo que pasa es que a mí me gusta compartir los gérmenes con los demás. Si no comparto, ¿cómo hago? Dios mío. 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Antes de presentar al invitado de hoy, les recuerdo que ya se pueden comunicar también a nuestro número de WhatsApp 1159-436804 o en todas las redes sociales @güemes1050, además de todas las redes sociales del programa Cultura de TV, en todas, absolutamente todas las redes sociales, @culturad, la de sola, como está en el logo acá que lo ven ahí, Cultura de TV, todo junto. Arrancamos entonces presentando al primer invitado de la tarde. Viene rompiendo las redes sociales, es un genio absoluto. No se lleva muy bien con el GPS, ahora le vamos a preguntar, pero al margen del GPS, lo tenemos acá. Pudo superar la batalla contra el GPS, pudo superar la batalla de los cortes en las calles de Buenos Aires, lo cual ya lo hacía un único. Y lo recibimos entonces, bienvenido Black Boy a Cultura D. Cuando sí, te ponchen, ahí está. ¿Qué dice? ¿Qué cuenta? ¿Cómo anda? ¿Cómo le va?
1: ¿Todo bien?
0: Me pongámosle, sí, chorreando moco, pero sí, estamos bien. Dale. Ahí cuando el operador nos ponga los dos cuadritos, ahí nos vamos a ver los dos. Dale, okay. Pero bueno, contame un poquito sobre tu música. Mucha gente que ya te conoce ahí están mandando mensajitos.
1: Sí, hay algunos que sí, otros que no, igual.
0: Y sí, a todo el mundo no vamos a poder llegar, pero ahí está, ahora me siento más normal.
1: Ahora sí.
0: Porque si no, es como que le hablo a la nada misma, ¿viste? Dios mío. Bueno, contame un poquito sobre tu música.
1: Bueno, yo estoy haciendo un poco de recate, un poco de reggaetón también. Ando un poco en lo urbano, ¿no? Estoy cambiando de género de a poquito.
0: Ahí va. Así ¿Por qué cambiando de género? ¿Cómo habías arrancado?
1: Yo arranqué con reggaetón.
0: Ahí va.
1: Y lo fui pasando para el recate y demás. Ahora estoy solamente con el recate y hace poco saco un tema de reggaetón.
0: Bien, bien, bien. ¿Y cómo es que...? A ver, ¿y por qué el cambio, digamos, primero?
1: Por la moda, más que nada.
0: Ahí va.
1: A lo que va cambiando la moda del estilo de música, a lo que va cambiando la moda del estilo de música, también voy cambiando yo, acorde a lo que se va escuchando ahora.
0: Es bien ahí, bien ahí, bien ahí. ¿Tenés igual un estilo que vos digas, este es el que más me gusta?
1: Sí, el RKT.
0: El RKT es el que más te gusta.
1: Ese es el que más me gusta.
0: Viste que muchos arrancan por ahí con un RKT y, o con una cumbia, qué sé yo, pero después como que van fusionando. Sí,
1: claro.
0: Se juntan, viste, el rapero con el de la cumbia,
1: claro,
0: el
1: claro.
0: Recate con el folclore, ponele. ¿Te gustaría con algún estilo, además del de la moda? ¿Alguno que te guste a vos, digamos?
1: Y la cumbia, más que nada.
0: Con la cumbia,
1: sí.
0: Lo tuyo va más para el lado tropical, digamos.
1: Claro, más ahí para
0: va,
1: ese lado.
0: Ahí va. Le damos el gusto a la gente, pero el corazoncito está por ahí.
1: Claro, claro.
0: Ahí va. ¿Se te ocurrió en algún momento juntar lo que le gusta a la gente con lo que te gusta a vos? Así un urbano cumbiachero.
1: Todavía no, estoy viendo.
0: Ahí va.
1: Estoy.
0: Miras a futuro.
1: Claro.
0: Eso se llama producir en vivo en televisión. Dios mío. Escúchame. ¿Algún sueño, alguna meta que vos digas, me encantaría algún día llegar a cumplir tal cosa con la música?
1: Sí, obvio, quiero llegar a cumplir a cantar delante de 20.000 personas.
0: Ahí va, 20.000, no 30.000.
1: Puede ser.
0: Me ponía el número, viste, 19 la cagamos. No me dejaron contento con 19.
1: Claro.
0: Pero a la hora de 20.000 es un número, onda, por decir un número.
1: Un aproximado, digamos.
0: Claro, o vos te. El punto va más, onda. Estudio, teatro, lleno de gente.
1: A eso.
0: Ahí va.
1: A eso.
0: Ahí va. Sí, porque digo, un gran rey son 3.000 y pico de personas. Cantar en un gran rey igual es terrible.
1: Claro.
0: No, bueno, pero muy bien ahí, bien ahí. O sea, de lo tuyo va más poder sentirte cantando delante de mucha gente, digamos.
1: Claro, va para eso.
0: Ahí va. ¿Y has tenido, así, por ahí no cantando, pero has compartido escenarios o has ido a boliches donde han ido?
1: Sí, justamente el 8 y el 9 tuvimos show en Ezeiza. Venimos ahí cantando recorrido igual.
0: Bien,
1: ya
0: bien,
1: hice
0: bien,
1: dos
0: bien.
1: Radios y ahora el 31 quizás haga el Teatro Astros también.
0: Bien, bueno, ahí ya tenés.
1: Claro.
0: Teatro re importante, re grande. que con un montón de gente adelante.
1: Sí.
0: Sí, buenísimo, buenísimo. ¿Cómo te sentís ahí si te toca el Teatro Astros?
1: No, nervioso. ¿Sí? Nervioso, sí.
0: ¿Cómo solés prepararte para tus shows?
1: No me preparo directamente, voy, canto, hago como que lo hago o no lo hago, es tipo...
0: Claro, de una, así, o sea, como salir a la cancha,
1: claro.
0: O sea, ya entrenado, digamos.
1: Claro, digamos así.
0: Viene ahí. Escuchame, ¿y planeás así medio los shows o nada? ¿Para este teatro tal canción, para este otro público de boliche, otra canción?
1: Sí, obvio, todo lleva un proceso, lo tenemos que ir planeando, buscando el lugar, ¿no? Claro.
0: ¿Cómo es que los vas eligiendo?
1: No, depende de donde me guste o donde quede más cerca, digamos. Por ejemplo, el de Seiza, lo que nunca cantamos ahí, fuimos con los líderes del movimiento también.
0: Ahí va, qué genio los líderes del movimiento. Le mandamos un saludo grande a ellos. Han pasado acá varias veces por Cultura D. De hecho, ellos estuvieron en la fiesta del Teatro Astros, nuestra, que hicimos el año pasado.
1: Sí, me acuerdo, sí.
0: Escuchame, ¿y miras a futuro planes para tu música, fechas, shows?
1: Bueno, como te dije, tengo ahora el 31 el Teatro Astros,
0: sí.
1: Y después todavía no tenemos nada programado, pero seguramente hagamos una gira que salgamos del país con los líderes del movimiento, del país, de la provincia, así que vamos por eso ahora.
0: Bien, hay una gira, ¿tienen más o menos una idea de a dónde van a ir, así los lugares que van a visitar?
1: Si no me equivoco, los chicos me habían dicho que querían ir a Colombia a cantar.
0: ¡Oh, mirá! ¡Zarpado!
1: Sí, ya fuimos a Rosario, cantaron los chicos igual, y ahora creo que quieren ir a Jujuy también.
0: Mirá, viene ahí, che, yo estoy leyendo acá unos mensajes, muchas chicas que están en medio enamoradas, si casados, si solteros, si viudos, por acá también preguntan dónde te pueden ver en vivo, si solés hacer vivos, o si cantás en algún lugar en vivo. Bueno, ahí estaba contando un poquito de Seiza. ¿Sos de darle así bola a las redes sociales?
1: Sí, sí. A mi cuenta de artista, sí, le doy mucha bola a eso.
0: Ahí va. Bueno, por acá hay un par de chicas. Lorena de Lanús. ¿Escribiste Lanús? Yo creo que mi hija de 9 años escribe Lanús mejor que vos, cuento. Lorena de Lanús preguntaba eso, ¿dónde te puede ver en vivo en las redes sociales?
1: Bueno, que me puede buscar, ahí le digo como me puede buscar en las redes.
0: Ahí va.
1: Black.boy.boy099.
0: Ahí va.
1: Así me puedes encontrar en las redes, Lore.
0: Ahí va. Juliana de Barrio Parque. No sé cuál es Barrio Parque, no conozco Barrio Parque.
1: No, la verdad que yo
0: tampoco. Bueno, Barrio Parque que no conoces, te mando un saludo. Pregunta: ¿sí, con quién te gustaría grabar una canción?
1: ¿Armar una canción?
0: Sí, un feat.
1: No entendí la pregunta, ¿cómo?
0: ¿Con quién te gustaría grabar un feat? Compartir, hacer una con. Una canción que viste que cantan dos artistas juntos.
1: Claro, pero estaba hablando de algún famoso, de algún conocido.
0: Mandanos ahí la especificación técnica.
1: Bueno, ahora estamos, como les dije, tengo un tema hecho con Rupi Kumizun, de los líderes del movimiento.
0: Ahí va.
1: Es con el que más me llevo para escribir y cantar.
0: Ahí va. Sí, con un famoso preguntaba.
1: Ah, con un famoso.
0: Vengo, están ahí a tiro de mensaje para responder.
1: Y Daddy Yankee es uno de los que sigue.
0: Yo te iba a preguntar tus influencias en la música. ¿Quién
1: bueno,
0: era
1: sería...
0: que más te gusta escuchar y hacer ahí como que tu música va para ese lado también?
1: Sería...
0: Lo ves en los escenarios, los shows y decís, a mí me gustaría ser como él.
1: Sería Daddy Yankee y Trueno. Ellos
0: Trueno,
1: dos.
0: Trueno, mirá, viene ahí. Trueno, amigos nuestros ahí. Genio absoluto, Trueno, le mandamos un saludo grande. Tuvimos el otro día con él ahí por la boca. A ver, ¿qué más tenemos por acá? Bueno, muchos pedidos de saludo. Marina de Longchamp, María de Rafael Calzada. María de Rafael Calzada está en todos los programas, ya es habitué. Claudia de Avellaneda, mucha gente que se, bueno, muchas chicas que van pidiendo que les mande saludos. Ahí, así que bueno.
1: Bueno, un saludo para todas ustedes.
0: Ahí va, todas por ahí. Hay una por acá, me pone, me enamoró los ojazos que tiene. Yo le miré los ojos. ¿Qué color de ojos tiene? ¿Marrón clarito?
1: Sí, un estilo verde también.
0: Ahí va, bien, ojos verdosos.
1: Eso.
0: Dios mío. Bueno, ¿qué más? Escúchame, ¿sabes qué te iba a preguntar? ¿Cómo es que nacen tus canciones, tus inspiraciones?
1: ¿Cómo nacen? Y más que nada, como me la escribo con Rupi Kumizun, ¿no? Ajá. Pero... quizás estamos boludeando así con palabras y de ahí salen las canciones.
0: Tiene una palabra y le van rimando cosas. Y
1: claro, vamos sumando para escribir. Pero igual cuesta, tarda escribir.
0: Sí, obvio, ni hablar. No, pero viste que algunos por ahí usan historias de otras personas.
1: No.
0: O historias personales, se pelea con la novia y sale la romántica.
1: No, todavía no, eso todavía no.
0: Ahí va.
1: Soltero por ahora.
0: Ahí va. Ahí contestaste 75 preguntas de todas las pibas. ¿Qué más tenemos por acá? A ver, sigo pasando algunos mensajitos que van llegando de la gente. Por acá preguntan si te animarías a hacer algo con RKT y cumbia. Bueno, algo parecido igual es. Habíamos
1: claro,
0: hablado.
1: Sí, me animaría.
0: Ahí va, bueno, ahí está. Acá una chica que se pone de nombre Vida Libre, o sea, tenemos que adivinar cómo se llama. Pregunta si hay algún número o algún lugar donde contratarte para eventos, cumpleaños, casamientos, esas cosas.
1: Sí, ahí les digo 11
0: 37. Anote ustedes.
1: Anoten. 11 37 92 02 94. Ezequiel, me pueden contactar.
0: Ahí va, para los cumpleaños, casamientos, toda la mano en coche. Che, tengo muchos por acá que me van pidiendo. A ver, pará, que acá me mandaron una foto. Lorena Ojeda dice: vamos ese para adelante. Siempre saludos de parte de Lorena Ojeda. Bueno, Lorena Ojeda.
1: Lore. Hola, Lore, ¿cómo estás? Un saludo enorme.
0: ¿La mamá, la abuela, la tía, la hermana?
1: No, es una amiga.
0: Una amiga, bueno, ahí está. Un saludo grande para Lorena.
1: Un saludo, un beso.
0: Muchas gracias a toda la gente que se va conectando con nosotros, no solo en el chat, que quiero abrir justamente el chat de WhatsApp, de YouTube, que no lo tengo a mano ahora. Pero mucha gente que se va conectando, ahí lo tengo, ahí así lo estoy abriendo. Y van dejando mensajes, van dejando sus saludos. Ah, bueno, Lorena Ojeda se adueñó del chat de YouTube.
1: ¿Sí?
0: Le mandamos un saludo grande a ella. Ahí acabo de entrar al chat de YouTube de la transmisión del streaming. Ella está ahí prendidísima, mandando saluditos. Dice: saludos desde Claypole de parte de Lorena Ojeda. Saludos, ese, vamos para adelante.
1: Saludo enorme, Lorena.
0: Estuve chismeando con mucha gente que nos mira de Zona Sur. Rafael Calzada, Avellaneda, Lanús, Claypole,
1: sí,
0: ahora.
1: Zona Sur es la que cuenta.
0: Bien ahí. Bueno, hubo la otra vuelta que vinieron los chicos, estos que tenían los autos tuning. Ahí se me conectó un montón de gente del oeste. Estaban ahí en medio de la batalla entre el sur, que está siempre presente, y el oeste.
1: Claro.
0: Que se ve que venían siguiéndolos a ellos. Escúchame, para todas las que nos están pidiendo que cantes una canción, ¿te animás a tirarnos un temita?
1: Sí, obvio.
0: Tenemos por ahí el operador técnico, tenemos una cancioncita para que cante. Va al azar, de las dos que tiene, la primera que encuentra.
1: Dale.
0: Venga el líquido. Ahí, mientras tanto, puedes comunicarte con nosotros al 11 59 43 68 04 para mandarnos por WhatsApp. Si no, acordate que también podés hablarnos en el chat de YouTube o por el chat de la página web, si nos estás mirando por la televisión en este momento. Acordate que no solo nos puedes ver por el streaming y la tele, sino también nos puedes escuchar en la radio. ¿Estamos? ¡Venga la música a disfrutar en vivo acá en Cultura de Black Boy!
1: Sí. Como Black Boy, ok. 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Black Boy, ¿ok?
0: Impresionante, impresionante. ¿Cómo están las chicas? Mandando mensajes, explotadísimas. Muchísimas gracias a toda la gente que se está conectando ahí por el otro lado. Nos estuvieron mandando mensajes. Muchas chicas que explotaron durante la canción. Qué buena voz, me encanta cómo lo canta. Muchísimas gracias por estar en el programa. Bueno, la verdad que sí, muchísimas gracias por haber venido.
1: No, gracias a usted por la oportunidad, por favor.
0: Muy bueno las canciones. Bueno, preguntan también si tenés música subida a plataformas digitales o dónde pueden escuchar tu música.
1: No, hasta ahora no tengo nada subido a las plataformas. Estoy a punto de subir.
0: Ahí va, bueno, estar atentos entonces a las redes sociales. Recordémosle a la gente todas tus redes sociales, dónde te sigue la gente para que puedan escuchar tu música.
1: Bueno, en la cuenta artística me pueden seguir como black.boy099. Y en mi cuenta principal, que es s.r. Así que bueno, por ahí más que nada estoy subiendo.
0: Ahí va, buenísimo. Por acá me hay una que le pintó así como la curiosidad.
1: Las curiosas, las peores.
0: Sí, sí, sí, sí. Pregunta, anécdotas de algún show que hayas tenido.
1: Anécdotas.
0: Anécdotas, se están pidiendo por acá. Uy.
1: Bueno, por ejemplo, hace un tiempo había ido a otra radio. Ajá. La Radio Victoria se llamaba. Y había alargado estos temas de recate y demás.
0: Sí.
1: Y empezaron con que, nada, fue como que era insulto para la mujer, que esto, que aquello, y no me había gustado nada.
0: ¿Cómo rompen los huevos con esas cosas, no?
1: Claro, claro.
0: ¿Cómo lo ves vos? Porque, pará, ahí me tocaste justo un tema que yo tuve en la semana también. Una de mis hijas es medio youtuber, tiene 11 años. ¿Sí? Claro. Le mando un saludo grande a Mía, que está mirando del otro lado. Hizo un videito de una cancioncita media raperita que hay ahora, muy entre los chicos que anda, que mirame, porque cuando la mina está toda re arregladita, fue producida, maquillada, sí. Y después el otro día a la mañana, cuando se levanta después de la guerra, dice la mina, no me mires, que, a ver, es lo lógico y normal, nadie claro. Es igual a las 12 de la noche del sábado, todo producido, que al otro día de, no sé, después de la joda. Bueno, y vos sabés que una piba le comentó en el video abajo, esa canción es ofensiva para las mujeres, que la autoestima, que la no sé qué. Le digo, pero para un poco. Es una canción divertida de una nena de 11 años. O sea, entiendo la política, entiendo el feminismo, entiendo que hay montones de cosas graves que pasan en el mundo. Pero ya llevarlo a todos los extremos, a la música, a todas, para un poco. Lo veo como mucho, no sé cómo lo...
1: Es que sí.
0: Y yo lo veo como mucho como DJ, no sé cómo lo ves vos como cantante.
1: No, es que obviamente recibimos muchos fake del público, ¿no? Más de las mujeres que otra cosa. Igual lo odio porque me tocó con un hombre el que me hizo eso. Pero no, yo o sea, lo veo como... Vamos toda la moda, ¿me entendés? Tampoco sí, es que insultamos a alguien en particular.
0: Claro, aparte, a mí lo que particularmente, lo que me molesta, digamos...

0: Pues yo laburo viernes y sábado en un boliche.
1: Claro.
0: Y me encuentro gente con ese look, viste, que se pelan la nuca, que se hacen algunos piercing, que el look particular que después en la semana están. No quiero discriminar ni marcar a nadie con ningún estilo, pero la rebeldía esa de protesto por todo, bueno. Y después las ves el fin de semana arriba de la tarima bailando, revoleándola, claro, peor que la bailarina del videoclip.
1: Claro, claro.
0: Tú decís, la de bailarina del videoclip, ¿te parece que está mal? Ay, ¿cómo va a mostrar el culo así en el video?
1: Pero vos lo haces.
0: Y vos te subís el fin de semana a la tarima peor que la piba del videoclip. O sea, esa es la parte que a mí me molesta un poquito. O sea, a mí me ha tocado ser DJ, por ejemplo, de festejos de Día del Niño. Y me ha tocado, pasando música, como vos decís, que escucha todo el mundo, de que me hayan venido a criticar de que tiré la canción Sin Pijamas. Y vos decís, bueno, a ver, ponele, sí, tiene una letra un poquito más para adolescentes, pero es una canción que lo cantan todos los chicos.
1: Claro, bueno, en este caso yo el show que tuve en Ezeiza, la única condición fue restringir las partes que insultan, porque hay mucha, claro, familia, muchas criaturas, entonces tuvimos que cortar ciertas partes o repensarlas.
0: No, pero por eso, las que ya se desubican las entiendo.
1: Claro.
0: Ahora, canciones comerciales que el pibe las escuchó 75 veces en todo lado y que las canta de memoria mejor que yo, ya es complicado. Pero vuelvo a mi problema particular, que es la contradicción. Porque ese día, en ese show del Día del Niño, el grupo invitado principal eran los pibes chorros. Entonces, ¿con qué criterio me criticás una canción de... Dale, es el colmo. Te juro, esa me quedó grabadísima para toda la vida. Y las que están ahí del otro lado saben de quién hablo. No voy a dar nombre para no prenderla fuego. Pero me pasa mucho esa contradicción. Mi problema es eso. Si todos dijeran una cosa y hicieran la misma, ahí me callo. Pero la contradicción, claro, es la que me choca, no me banco. Si me vas a decir una cosa, correspondela. O sea, ese es como mi problema.
1: Claro, es un
0: problema. Y vos no sabés qué mierda contestás para no meterte en lío.
1: No, yo ahí ya no me meto.
0: Dios mío, está muy bien. No, bueno, pero sí, esto que vos decís, que de hecho ahora los que nos están mirando por la tele en Urbana TV, saben que nosotros solemos tener cierto filtro, sobre todo en Llevo Mis Oídos, el otro programa de televisión que hacemos en esta misma pantalla, donde por ahí la indicación del canal de televisión es que no se vean armas, que no se vea droga, que no se vean, claro, cosas, que no se haga apología del delito, que no se... listo, ese es un límite, pero el canal lo respeta.
1: Claro.
0: No es que en Llevo en Mis Oídos no sale nada de todo eso y a las 12 de la noche anda a los tiros fumando. Entonces, claro, claro, mientras se respete una regla, una línea, estamos bien. A mí lo que me molesta es cuando se contradicen, hacen una cosa y dicen otra y ya me fastidio. Pero bueno, volviendo un poco a la música, porque ahí había más mensajes, estaban preguntando un montón de cosas sobre tu música. Hay muchos mensajes sobre el otro artista que todavía no llegó, o sea, lo estamos esperando. Me dicen que hay muchos problemas de tránsito. Estamos llegando ya, me dice. Bueno, métanle, para que le mandamos un audio acá en vivo para la gente que nos está escuchando por la radio. El otro invitado, métanle, porque yo ya estoy al aire y yo les bajo la persiana, acá apagamos la luz, nos vamos. Métanle, que ya les toca. Escúchame, bueno, a ver, estaba mirando lo que nos mandó la gente. Muchas gracias a toda la gente que se comunica, que nos está escuchando por la radio. La verdad que muchísimas gracias. Mucha gente prendida del otro lado. Por acá mandan mensajitos, gente que los está escuchando por la radio. Los estoy escuchando en este momento en vivo. Soy taxista. Siempre me acompañan todo el día. Aguante 1050. Gente ahí que nos manda por WhatsApp. Muy linda voz el pibe. Mucho futuro, ponen por acá.
1: Muchas gracias, muchas gracias.
0: Ahí, gente que nos está escuchando del otro lado. Romy de Barracas manda mensajitos. Dice que te vio en un show y que la rompes en vivo.
1: Romy. No, sinceramente no sé. Hasta bueno, donde yo sé, no canté en Barracas, creo.
0: No, ella es de Barracas. Andás a ver a dónde te vio. Capaz que fue esa.
1: Bueno,
0: que
1: me vio, en dónde me vio.
0: Ahí está. Mandanos a dónde lo viste en vivo. A ver, ¿qué más tenemos por acá? Hakuna Matata. Bueno, Hakuna bien Matata, por el nombre. Me encanta tu nombre de usuario. Hakuna Matata dice, mandale un saludo grande a Eve, que está cumpliendo años. Le acaba de encantar tu música y te quiere seguir y quiere ser tu número una sería, de tu fan club.
1: Se quiere crear tu...
0: Básicamente, tratando de entender el idioma que escribieron, quiere ser crear tu fan club. Una tal Eve que está cumpliendo años.
1: Un saludo, M. gustaría saber tu nombre igual, pero un saludo.
0: Eve,
1: ahí está.
0: Eve, el usuario Hakuna Matata. Vamos a leerlo de vuelta, pero no se entendió ni goma. Hakuna Matata dice que le mande un saludo grande a Eve, que acaba de escuchar Tiberte, le encantó tu música, le encantó cómo cantás, y quiere ser tu número una del fan club de tuyo.
1: Dale.
0: Yo traduzco eso en quiere crear tu fan club.
1: Lo podemos hablar, o puedes mandar mensaje a mi número WhatsApp y hablamos
0: ahí
1: bien.
0: ¿Cuál es tu número de WhatsApp?
1: 11 37 92

0: poquito, con todos los detalles. Ya mismo, a ver, sí, hay mucha gente que quiere seguir escuchándote cantar. ¿Tenemos otra más para que cante?
1: Tenemos otra más.
0: Vamos entonces con una nueva canción de Black Boy acá en vivo, cuando el operador técnico me dé el ok. Acordate que puedes comunicarte también por el 1159-43-6804 y seguir escuchando y disfrutando acá en Cultura de por AM1050 Radio Güemes Urbana TV y el streaming de YouTube a Black Boy en vivo.
1: 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Y cómo bueno, ahí ya estamos.
0: Impresionante, alto tema, la verdad que buenísimo. Explotan los mensajes, muchas gracias a toda la gente que se comunicó. Muchas fanáticas, dejaste enamorada a muchas chicas, mucho conurbano bonaerense y Capital Federal Zona Sur ahí explotado. Escúchame, antes que te despidamos, saludos, mensajes, algo que quieras contarle a la gente, algo que quieras saludar, agradecer, bueno, lo que quieras.
1: Le mando un saludo a mi equipo, los líderes del movimiento de Nike One, Rupi Boy y Fénix el Artista. Y le mando un saludo a mis compañeros de la consultora, de una consultora que se llama Cielo, que me estuvieron acompañando mucho en todo lo que a mí me gusta, en todos mis sueños. Así que le mando un fuerte abrazo para ellos también.
0: Ahí va, buenísimo. Bueno, ahí estamos nosotros a la espera del segundo artista que dice que está corriendo entre medio de los autos. Está tratando de llegar con todo el despelote que hay en la calle. Pero bueno, mientras tanto, nada, muchísimas gracias por haber estado acá con nosotros. No, saludarte. Un genio absoluto, muy buena lo de toda tu música.
1: Muchas gracias. La rompes. Muchas gracias.
0: Muchísimas gracias por haber estado con nosotros. Saludo enorme y un verdadero placer y honor haberte tenido con nosotros.
1: Gracias.
0: Seguimos nosotros con más Cultura D. Nos vamos preparando. Por ahí hay un videito del Ponja. Yo, ¿sabes qué? Tengo ganas de llamarlo al Ponja. A ver si lo puedo llamar y sacarlo al aire para que me diga por dónde anda. A ver, pará. Si no, lo llamo a Rodri. Estoy a la vuelta, me pone. Bueno, corre, muchacho, corre. Corre, le pongo acá, corre, listo. Ahí, ok, dale, está llegando entonces el Ponja, señores y señores, en instante nada más acá con nosotros. Dice que está a la vuelta, le vamos a tomar el tiempo, cuánto tarda en llegar de la vuelta hasta acá, porque capaz que acaba de levantarse de la cama, recién salió de la casa. Pero bueno, mientras tanto, bueno, empiezo a contarles, se viene esta semana estreno. ¿Qué me dice el operador técnico? ¿Está qué? Ah, está el video, exactamente, cualquier cosa. Bueno, ahí vamos a ver cualquier cosa. Si no, tiramos el video como para estirar un poquito, a darle tiempo a que llegue. Mientras tanto, les estaba por contar. Bueno, para la gente que nos está mirando en este momento por Urbana TV, esta semana se estrena Llevo Mis Oídos, vuelve al aire Llevo Mis Oídos. A estar atento con eso, que ahí también se va a venir una superproducción con algunas promociones, juegos, no sé cómo se le dice, concurso, ahí me salió la palabra, hicieron contacto mis dos neuronas. Concurso para que los chicos que son amateurs o cantantes que están empezando puedan tener su primer contrato oficial con una disquera oficial para poder grabar sus canciones de manera profesional y que las difundan una disquera profesional. Así que estén atentos ahí al programa Llevo Mis Oídos, que ya se estrena la semana que viene, que va a estar ahí haciendo algunos concursitos con Magenta para que los chicos puedan grabar de manera profesional su primera canción y difundirla como artista profesional, así en todos lados, con videoclip, con shows, con todo bien a nivel.

de, no sé, Rocío Quiroz, a niveles de artistas profesionales. Así que ahí les tiro el datito para la gente que nos está mirando por la tele, por Urbana TV, a estar atentos a eso que se viene muy pronto. Mientras tanto, sigo estirando, sigo hablando boludeces. Se me termina la inventiva. Para darle tiempo al Ponja que llegue, vamos a hacer una cosa. Vamos a tirar el videoclip del Ponja para que la gente lo escuche en la radio, para que la gente lo vea en el streaming y en la tele. Mientras lo llamo al Ponja a que me diga cuánto le falta. Ahí hay ruidos afuera. ¿Están entrando o no? A ver, si entraron, lo hago entrar directamente, que se siente acá al lado mío. por llegar tarde. Bueno, mientras tanto les voy contando entonces, por las dudas, si el ruido que hay afuera. No, me dicen, nada que ver. Bueno, entonces si vamos con el iba a decirle quién sponsoreaba, pensando que ya estaba. Bueno, nada, para los que no están escuchando por la radio, ¿quieren saber quién es el artista que está llegando tarde? Vamos a escucharlo. Un temita del Ponja entonces, a disfrutarlo mientras yo lo llamo para ver si realmente está acá a la vuelta o era la vuelta de la ciudad. A disfrutarlo, un poquito de la música del Ponja, vamos.

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0: Ahí estamos. Me dijeron que estabas ya subiendo las escaleras, así que en cualquier momento acá en vivo con nosotros, el Ponja, estar preparado. Muchísimas gracias a toda la gente que ya se está comunicando con nosotros. Muchos fanáticos del Ponja, la verdad que genio absoluto. Che, voy leyendo algunos mensajitos. Acá me ponen locos por el asado. Mandanos un saludo grande que muy pronto queremos estar ahí en Cultura de... Bueno, vénganse con asado, porque si no, no nos vamos a abrir la puerta. Venga, encima me manda una foto, están haciendo una panceta, me pone la mejor panceta. ¿Qué espera para traer algo para acá? Que caiga algo para acá, amigo. Bueno, un saludo grande para la gente de Locos por el Asado, que vénganse, están más que invitados, pero vénganse con el asado. A ver, ¿qué más tenemos por acá? Dice, a veces siento ganas de irme con ustedes, abrazarlos fuerte y quedarme ahí en el programa. Bueno, venite, qué sé yo, no sé ni quién sos, pero venite, vos la puerta tan abierta. De última le pegamos el grito a la de seguridad abajo, no sé, porque sonó raro. Pero bueno, ¿qué más? A ver, algunos mensajitos que van llegando acá al WhatsApp. Jenny dice, quiero que estén mirá, ella es cantante también. Bueno, venite un día acá al programa, hablá con Rodriguito. Voy a tirar ese dato antes de leer el mensajito de ella. Para todos los que quieren venir a Cultura D, que nos mandan mensaje todo el tiempo, acuérdense que tienen que comunicarse con Rodriguito Torres, ¿sí? 11-28-39-31-82. Él es el que organiza la agenda. Él es el que lleva los días para que porque nos volvemos locos. Manda mucha gente, muchos mensajes, y todos mandan por distintos lados. Está el que nos manda por WhatsApp, el que nos manda al Instagram, el que nos manda al TikTok, el que nos manda... Bueno, para que no nos volvamos locos y no pase como pasaba el año pasado, que a veces caían cuatro en la misma fecha porque nos habíamos equivocado con la agenda. Bueno, ahora toda la agenda la maneja una sola persona, ¿sí? Ahí hay más mensajitos ahí en el chat de YouTube, ahora lo voy a estar leyendo. 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Jenny, que había mandado el mensaje, que estaba por leer y me hizo acordar de lo de Rodriguito, hablate con Rodriguito, porque ella manda el mensaje, chicos, voy a estar grabando un nuevo videoclip, quiero presentarlo hoy en el programa de ustedes. Bueno, habla con Rodri, agendate una fecha y te venís a presentarlo acá en el programa. Hay más mensajitos en el chat de YouTube. Ah, es una banda. A romper, dice Nike. Saludo grande para Nike, entonces. Lorena Ojeda, qué hermosa voz ese amigo ahí, bueno, para Black Boy, que estuvo cantando acá hace un ratito. Nike, saludos de Black Boy. Saludo grande para ella. O, ¿Nike qué será? ¿Ella o él? No sé. Nike me... Nike One, genio. Ahí, saludo grande para él. Estuvo escuchando, ahí está del otro lado. Saludo para Black Boy. Dice que cante otra vez. Bueno, en cualquier momento, si no llega el Ponja, lo hacemos entrar de vuelta. Me canto nada más. Dios mío. Bueno, muchísimas gracias. Una vez más, entonces, a toda la gente que se comunica. Que creería que llegó alguien, porque lo vi el operador técnico darse vuelta y mirar la puerta. No, tampoco nada. Dios mío, el Ponja puso hace 10 minutos. Estoy subiendo, no sé qué viene subiendo de rodillas la escalera. Tenía ascensor, podés llegar más rápido por el ascensor. Bueno, mientras tanto, entonces les cuento: auspicia el segundo auspiciante de la tarde, los únicos dos auspiciantes que tenemos. Si quieren, pueden auspiciar acá en el programa, pueden comunicarse con nosotros al 11-2507-8637, que es mi número personal. Ahí se pueden comunicar para. Si quieren ser sponsors de Cultura D. Mientras tanto, tenés una fiesta, tenés una juntada con amigos, tenés una reunión, un cumpleaños, un casamiento, lo que sea. 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Auspicia la próxima entrevista con el Ponja, que acaba de entrar al estudio y ya se está acomodando acá. 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El Ponja se está sentando al lado mío. 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Se estoy escuchando lo que hablan de fondo. Estamos en vivo al aire, en televisión, en radio y en streaming. Ahí para Rodri, que nos mira por. El celular. Dios mío. Bueno, entonces, auspicia la próxima entrevista del día. Sobre la fecha, sobre la hora, sobre el último minuto del partido. Bienvenido, distribuidora Jufran. Le da la bienvenida a Cultura D, a nada más y nada menos que al señor Ponja. Bienvenido, ¿qué viniste gateando?
1: Vinimos, se nos complicó el viaje.
0: Ahí tenés el auricular, correte más al medio, acomodate el micrófono, secate la transpiración. Ahí va, acomodate, ahí estamos los dos en pantalla. Dale más para allá, dale más para allá. Mirá, hasta mi mano se va para tu cuadro. Ahí está, ahí más o menos estás medianamente decente en cuadro. Bueno, me decía, bienvenido, muchas gracias, muchos mensajes, boludo, está explotando el chat.
1: Gracias, gracias a toda la gente que nos hace el aguante. Bueno, la verdad que gracias por la invitación, Aaron. Es un placer estar con vos acá, amigo, compartir esta entrevista. Ya me hiciste varias entrevistas.
0: Sí, así que, bueno, has estado varias veces.
1: La verdad que es un orgullo, es un honor, amigo, sí, para mí.
0: Bueno, para nosotros también, para nosotros también. Hoy nos agarramos más solo que ganan el Día de la Madre, las pibas. Mira, se me escapa la mano del cuadro, quiero ir a buscarte. Dios mío. Quilombo de tránsito, ¿no? Afuera un caos.
1: Afuera un caos, pero pudimos llegar.
0: Bien, las chicas no. Las chicas están mandando mensajes. Recién Griselda me decía, estoy entrancada en la 9 de julio. Bueno. No queríamos saber tantas intimidades. Pero pobres, están todas enredadas ahí en el tránsito. Un despelote para llegar. Pero bueno, bien, contame un montón de... Hace un tiempo que no nos vemos.
1: Sí.
0: Así que contame novedades de tu música.
1: Aaron, estamos full, estamos para hacer un teatro en Wilde, estamos para hacer dos teatros. Todavía no tenemos la confirmación, por eso no podemos confirmar. Pero tenemos muchas cosas que se vienen. Estamos por grabar un videito nuevo también, una colaboración con unos pibitos de allá de Chingolo, de Los ¿Ya? Eucaliptos también, un pibe de La Boca.
0: Bien.
1: Vamos a hacer un temazo que una vez ya canté un coro acá,
0: ajá,
1: que es un reggaetón, así que le vamos a mandar full. Estamos contentos.
0: Bien, con razón, tanto mensaje, todo anda por todos lados, este Chingolo, La Boca.
1: Sí, hoy le trajimos un nuevo tema, le trajimos el video del Nunca Perdí la Fe.
0: Ese que acabamos de ver, recién, la familia en la casa con el carro.
1: Ese.
0: Me hiciste dar ganas de comer milanesa, te cuento.
1: Ah, sí, bien.
0: Recién ahí en una de las últimas tomas del video estaba cortando la milanesa.
1: ¿Viste? Sí. Dar ganas de comer milanesa. Bueno, ese tema nada, refleja la vida más o menos de lo que nos pasa cotidianamente a varios. De que tenemos que salir a lucharla, algunos salen con el carrito, otros salen a laburar, como sea, pero salen a ganarse la vida. Y bueno, llevar una milanesa a tu casa es lo que llevas para compartir. Me pasó un montón de veces, me sigue pasando, bueno, hasta que la peguemos. Y bueno, acá estamos, en busca del sueño.
0: Olvídate. Ahora vamos a hablar de lo tuyo, porque si no se nos va la hora. Tengo la costumbre de tirar la mano y me meto en el cuadro ajeno. Escuchame, pero esto que dijiste recién del laburo, del carro, del esfuerzo, antes de irnos voy a aclarar un par de cositas, porque hay algunos que parece que si estás adelante de una cámara de televisión no vale tu trabajo. Entonces ahora lo vamos a aclarar al final.
1: Al final lo
0: vamos a aclarar al final. Pero volviendo al tema, que es lo que nos importa, porque la gente me va a putear, están todos mandando mensajes. Encima te están esperando desde las 7.
1: Me están esperando desde las 7. La verdad que gracias a la gente que nos hace el aguante. Gracias a vos que estás del otro lado ahí esperando que cantemos unos temitas.
0: Olvídate.
1: Gracias, loco.
0: Muchas gracias a toda la gente que se comunica.
1: Un saludo para Jorgito.
0: Jorgito, sí,
1: para
0: ni hablar.
1: Fran, loco, nuestro auspiciante también. Él nos hace la segunda para todo.
0: Olvídate. Escuchame, volviendo al tema de la música, porque mucha de la gente que estuvo mandando mensajes preguntaba, puntualmente del video esta, ¿cómo es que nació la canción? ¿Cómo es que se te ocurrió? Primero la canción, y después el video, que un poco ya estabas contando.
1: Claro, bueno, la canción se me ocurrió porque estaba medio triste, medio bajoneado. Como te digo, viste que a veces tenemos problemas económicos. Y entonces quise reflejar un poquito lo que me estaba pasando. Y también lo que veo que a la gente le está pasando. No me meto mucho en temas de política, pero la verdad que cada vez estamos...
0: Cuesta todo cada vez más.
1: Cuesta mucho.
0: Exactamente, bueno, por eso al final vamos a aclarar un par de cositas. Bueno, escúchame, y a la hora de hacer el video, ¿cómo fue que se...
1: Y el video, Aaron, te cuento que el video lo hice yo.
0: Ahí va.
1: Lo hice grabar a un amigo que estaba ahí en la esquina. Le digo, vení, tené el celular. Después lo edité todo yo.
0: Bien ahí.
1: Así que fue un guión armado por mí. Y fue un videito casero. La vestí a mi familia. A mi señora le puse una casaca mía. Le revolví un poco el pelo. A mi nene nos fuimos a una habitación de arriba que nosotros tenemos prácticamente abandonada. Y lo hicimos ahí.
0: Bien ahí.
1: Hicimos una mesita, hicimos toda la coreografía. Y bueno, nos salió re lindo.
0: Hermoso, alto video.
1: ¿Viste?
0: Alto
1: video. Sí, la verdad que sí, contento, re contento.
0: Espectacular. La verdad que felicitarte porque el video lo estuvimos viendo recién. La rompe, alto video. Y es un poco lo que yo siempre digo de los artistas que nosotros le damos el espacio. Esos videos no tienen nada que envidiarle a otros videos que se hacen con fortuna de plata. Y al contrario, representan mucho más esfuerzo. Claro. O sea, para mí vale mucho más un video así que uno se pone con su casa, su celular, su, claro. su que por ahí el otro que se sentó, puso la billetera y listo.
1: Es que la gente ya está cansada de ver los pibes que muestran cadena, muestran culo, ¿me entendés? Con respeto, ¿no? A todos los que están laburando, pero está ya la gente está cansada, quiere que ver un poco de la realidad también, se quiere sentir identificado.
0: Totalmente, totalmente. Bueno, hace un ratito estábamos hablando con el otro chico que estuvo acá hoy, con Black Boy, esto también, ¿no? De que haz lo que yo digo, no lo que yo hago, porque por ahí se muestran supermillonarios con las recadenas y después andan en el barro.
1: Exactamente, yo mi idea fue mostrarme tal cual soy, ¿viste? Ahí normal, con mi casaca de fútbol como me visto siempre, ¿viste? De con una. Mi gente, con los pibes del barrio también.
0: Totalmente, totalmente. Escúchame, hablando bien, más un poco, metiéndonos un poco más en lo que es la música.
1: Sí.
0: ¿Qué se viene de nuevo? ¿Planes a futuro?
1: Tenemos muchos planes, muchas cosas lindas que se vienen. La verdad que. Que nada, se vienen dos temazos ahora consecutivamente, uno atrás del otro. Se vienen dos temazos, que es un tema que voy a cantar hoy.
0: Ahí va.
1: Que se llama Te Conocí.
0: Ahí va.
1: Ese tema no tiene video, así que gracias ahí a Rodriguito Producciones, a Javi también, que siempre nos está haciendo el aguante. Vamos a poder llevar a cabo ese video.
0: Bien ahí, bien ahí, bien
1: y
0: ahí.
1: Y a Jorgito, ¿no? Que
0: Jorgito a pleno. Jorgito, Jorge. Uno de nuestros. Los dos sponsors que tenemos vienen de la mano de Jorgito.
1: Sí.
0: Así que le mandamos un beso grande a Jorgito. En cualquier momento lo vamos a tener por acá de visita.
1: Sí.
0: Así que.
1: Se nos casa nuestro amigo Rodriguito.
0: Sí. Bueno, estuvimos acá mostrando el videíto que
1: se nos casa.
0: Hizo la declaración de amor ahí en pleno escenario.
1: Pero eso es algo inédito.
0: Único.
1: La rompió, la subió y nos dejó re mal a todos los que nos casamos. Pues yo soy casado también, le pedí matrimonio a mi señora ya hace bastante, pero nunca se me imaginó en un recital de los Diablitos.
0: Bueno, yo hice igual algo medio parecido. Yo en una Greenfield.
1: ¿Eh? En el teatro.
0: No arriba del escenario,
1: ¿no?
0: Pero sí en una de las carpas de la Greenfield.
1: ¡Fua! ¡Qué copado!
0: También, ya hace 20 años
1: yo
0: atrás.
1: Yo cuando me manda mensaje me pone grabame. Yo no entendía nada.
0: Claro.
1: Yo estaba mirando el recital de los Diablitos. Y por allá veo que lo suben a Rodri en el. Con los Diablitos, ¿viste?
0: Sí, sí, sí.
1: Y lo dice Jessica Monte, ¿dónde está? Ella estaba en la tribuna.
0: Sí, sí, sí, está el video ahí
1: subido en nuestras redes sociales. La hacen subir y nada, le dijo, mirá, mi amor, me quiero casar con vos. Encima el chabón de los Diablitos enseguida empezó a cantarle un temazo.
0: Sí, sí, sí.
1: ¡Wow!
0: Sí.
1: Toda la gente, las chicas gritando, ¡guau! ¿Me entendés? Mi señora al lado, todo.
0: Las chicas lloraban porque lo perdían a Rodri, ya no le pueden decir.
1: Me volví, nada, la verdad que estuvo muy bueno. Miro así, mi vieja alargando lágrimas. Todo, ¿no? La verdad que estuvo muy bueno ese día, inolvidable.
0: Muchas gracias.
1: Es para hacerle un reel a ese videito, loco.
0: Está subido a la red de Cultura D, ahí lo etiquetamos y todo.
1: Sí, sí. Yo también le voy a dar un poquito de amor a eso y lo voy a subir también ahí.
0: Ahí está, para hacerlo más famoso todavía, Rodriguito. Recién estaba diciendo yo a la gente que se comunica con Cultura D para que quieren estar acá.
1: Sí.
0: Les estaba pasando el número de Rodri para que se comuniquen con él, el que lleva la agenda ahí un poco.
1: Pues claro.
0: Nosotros hacemos un despelote, vienen tres juntos el mismo día, después día que no
1: claro.
0: Hay, nos volvemos locos. Escuchame, volviendo a lo tuyo, porque acá viste que enseguida nos vamos por la rama.
1: Sí, nos vamos por todo lado.
0: Cualquier cosa. ¿Tenés próxima fecha, próximos shows? Antes que se nos termine la hora, mirá, no miré la hora.
1: Sí.
0: ¿Qué se nos viene a futuros shows, próximos shows?
1: Este fechas? Sábado tenemos un baile. No, ahora no me acuerdo el nombre, pero tenemos un baile acá. En Capital.
0: Ahí va. ¿Lo tenés subido en las redes sociales?
1: No tengo nada.
0: Señor Rodri, ¿dónde canta el Ponja el próximo fin de semana?
1: Rodri, ¿dónde cantamos el fin de semana?
0: 23 en Lomas. ¿Este viernes en dónde?
1: En Salta.
0: La calle Salta. Salta. Bueno, agarran la calle Salta que va desde Constitución hasta
1: pero no, pará. Aaron, le podemos decir las redes mías y ahí voy a tener toda la ubicación. Ahí para la gente que no me conoce, el Ponja-12 en Instagram y en Facebook, el Ponja, así como suena.
0: Chabonete, si zarpa.
1: Ahí vamos a pasar la ubicación.
0: Calle Salta, busquen. Vayan de una punta a la otra. Donde vean un cartel que diga el Ponja y entran. Dios mío. Bueno, escúchame, vamos a ponernos a cantar que se nos termina el programa. Mirá, ya nos está corriendo el reloj.
1: Dale.
0: Tenemos por ahí la pista, señor operador. Venga la música entonces acá en vivo con nosotros. En Cultura D, cerrando casi el programa, canta con nosotros el Ponja.
1: Ahí va.
2: Hola.
1: Hola, ¿cómo estás? Te llamaba para decirte que hoy no voy a volver. Que ya no quiero estar más con vos. Me di cuenta que solo estoy mucho mejor. Chao.
2: Chao.
1: ¿Cómo hice?

0: Quiero mandar un saludo grande a Cultura D, que la rompen, excelentes artistas, uno mejor que el otro. Black Boy me encantó y el Ponja la está rompiendo, pone.
1: Gracias.
0: Bueno, muchísimas ahí Jenny, gracias. No me acuerdo de dónde era, pero
1: muchísimas
0: ahí,
1: gracias.
0: Ahí, a ver, para que lo busco porque tengo 80 mensajes juntos. Ahí Jenny estaba de no me acuerdo de dónde era, pero bueno. A ver, ¿qué más tenemos? Claudia de Avellaneda dice, la rompe el Ponja, lo estábamos esperando de temprano, menos mal que llegó porque si no nos perdíamos estos temazos, dice.
1: Un saludo para Claudia ahí que nos está mirando.
0: Ahí va, muchísimas gracias.
1: Mucho cariño y respeto para Claudia.
0: A toda la gente que se va comunicando, María de Rafael Calzada mandando mensajes de vuelta, aguante Cultura D, siempre los mejores artistas, Black Boy un ídolo y el Ponja un genio. Bueno,
1: saludos para los dos. Ahí. ¿Cómo se llama?
0: María de Rafael Calzada.
1: María de Rafael Calzada, un beso gigante, aguante Zona Sur, aguante Rafael Calzada.
0: Ahí va para todos entonces. Silvina por acá de Luis Guillón dice, aguante el Ponja, lo crucé un par de veces en los distintos shows y la rompe en vivo.
1: Eso, sí, la verdad que la gente siempre me cruza y también me dice lo mismo, te conozco de tal lado, así que nada, eso me llena mucho también artísticamente, como persona, todo, porque me encanta a mí cantar y viste que la gente le guste mis temas.
0: Olvídate. Por acá, Liz de la Boca dice, chicos, los felicito, siempre rompiéndola, lo vi al Ponja en el Teatro de Astros el año pasado, en la fiesta de ustedes, estuvo buenísimo. Claro, bueno, vos estuviste en la fiesta del Astro de nosotros.
1: Yo estuve en la fiesta del Astro, la verdad que fue algo impresionante, se subió el Chapulín Colorado, se subieron todos los personajes. Eso y las resubieron, ¿viste?
0: Mis hijas estuvieron bailando en tu show.
1: Ah, sí, estaban bailando mis temas. Y sí, la verdad que sí, re contento ese día, viví algo impresionante para mí, tener un camarín, tener gente que me traiga un agua. Ahí se va viviendo lo que es un artista, ¿viste?
0: Claro, claro.
1: Yo después le contaba a mi mamá, mami, no sabés, teníamos agua, teníamos sanguchitos.
0: Ahí va.
1: Y bueno, nada, la verdad que la vivimos re bien.
0: Bueno, eso siempre cuando vienen los artistas que estuvieron ese año, el año pasado en el Astros, siempre les pregunto eso, ¿cómo lo vivieron? ¿Para vos era la primera vez en un teatro grande?
1: Sí, entraba por una puerta aparte, claro. Y después entraba así y tenía camarín. Claro. Y yo tenía mi camarín adentro y tenía todos espejos. Espejo, así aro de luz y tenía todo para conectar el celu. Y yo decía, ¡fuá! ¿Entendés?
0: Bueno, esa es la parte que la gente a veces no distingue cuando nosotros hacemos un show de Cultura D en algún teatro grande.
1: No.
0: Obviamente vienen artistas que están acostumbrados a esos shows, pero nosotros también tenemos en el mismo lineup, si ustedes revisan toda la cantidad de artistas que tocan, sí. Artistas que por ahí están, son artistas emergentes que van arrancando, van empezando, sí. Para los cuales es un sueño.
1: Eso cantar fue un sueño. Imagínate que yo estaba al lado de este muchacho de Julio, el de los pibes del penal.
0: Claro.
1: Imagínate que el chabón ese tiene una retrayectoria, tiene temas pegados ya. Sí, y sí, compartimos sí. Ahí, los músicos se pusieron a tocar y yo cantaba.
0: Claro.
1: Después vino Julito, ¿viste? Porque él también muestra, saca pecho porque ya tiene años.
0: Claro.
1: Y los mira y le dice a los pibes, ¿qué hacen cantando, viste? Entonces los aguardaba en el instrumento y yo dejé de cantar. Pues son músicos de él.
0: Claro, claro. Pero aparte, otra de las cosas buenas que pasaron en el Teatro Astros, y vamos a redondear porque quieren seguir escuchándote cantar,
1: sí.
0: Era la multitud de distintos públicos. Porque había muchas chicas que habían ido...
1: Aaron, se llenó el teatro.
0: Claro, el teatro estaba lleno y había muchas chicas, por ejemplo, que habían ido específicamente a ver Urbanize, que era el grupo de baile de los chicos. Después había un grupo de gente...
1: Y después toda mi gente.
0: Claro, a eso iba. La gente que te fue a ver a vos por ahí,
1: sí.
0: Seguramente no conocía a Unix, por ejemplo.
1: Y no.
0: ¿Entendés? Porque es un público femenino más más adolescente, que escucha más K-pop.
1: Estaba La Nota también.
0: La Nota.
1: La Nota, bueno, el jefe que
0: la
1: pegó
0: nota, el jefe de la 21 la rompe.
1: Que pegó con Jaima, pegaron un
0: temazo. No, bueno, ahora, ¿cómo se eso llama? Era lo jugoso. Que había gente de distintos géneros, de distintos públicos, todos compartiendo el mismo
1: algunos show. Emergentes, algunos no tanto, un poquito más pegados.
0: Exactamente.
1: Y compartíamos ahí, bueno, como te digo, una mesa gigante con todo el servicio de lunch.
0: A este le gustó más el detrás de cámara, el detrás del escenario.
1: No podían sacar de la mesa.
0: Dios mío. Bueno, escúchame, antes que nos despidamos, saludos, mensajes, música futura, fecha futura, todo lo que quieras comentar a la gente.
1: Primero que nada,
0: es tu momento.
1: Le quiero mandar un saludo gigante a mi mamá, que está atravesando un problema, tiene cáncer de los pulmones, una metástasis que se le fue de los pechos, tenía cáncer de mama, se le fue a los pulmones. Un saludo gigante para ella, fuerza, está fuerte ella, la
0: a
1: verdad
0: full.
1: Que, pero bueno, acá de acá te mando un saludo gigante.
0: Saludo grande,
1: te amo,
0: para que
1: mamá,
0: se mejore pronto.
1: Gracias por darme la vida. Y bueno, nada, y a toda la gente que me sigue, a todos los fanáticos, a la gente que confía en mí, a mis compañeros de laburo, a Javi, a Rodri, a Jesse, a Jorge, a Jaima.
0: A full, a todos los que están del otro lado, a todos los que te siguen, a todos los que mandan mensajes,
1: todo. El muchacho del otro lado también que nos recibió.

0: con la mejor onda también.
1: Ahí está. ¿Eh? Genio, genios absolutos todos. Escuchame, bueno, antes de que cerremos el programa con vos cantando, sí, recordémosle a la gente tus redes sociales. ¿Dónde te ubica la gente?
0: Bueno, mis redes sociales, el Ponja-12, ese es mi Instagram, y en Facebook, el Ponja.
1: Ahí va. Recordémosle entonces una vez más, próximas fechas, próximos shows.
0: Este sábado vamos a estar en no sabemos dónde.
1: A ver, Rodriguito, hacelo pasar rápido, Rodriguito, dale que
0: Rodri,
1: nos vamos.
0: Rodri, ¿dónde está Rodri?
1: Dale, rápido que nos vamos. Mientras tanto, este sábado a donde Rodri ahora nos va a decir, ahí tenés un micrófono abierto si no querés estar en ahí. Cámara, si no te venís acá atrás. Acá. Eso, bueno. Bienvenido, Jorgito, Rodriguito. Se me mezclan los hitos. Rodriguito, que va a hablar en voz en off, porque no está en ninguna cámara, Rodriguito, prendelo, bueno, al micrófono.
0: Para que no lo conoce, es representante.
1: Ahí está. Ayuda. ¿Dónde toca el Ponja este fin de semana?
2: Este viernes ahí en la calle Salta.
1: Sí, es muy larga la calle Salta.
2: Ahí, no sé, la calle Salta.
0: La calle Salta, acá.
2: Después el 23 ahí.
1: ¿Salta en qué, por lo menos? No. Barrio, zona, lugar. Encima le pregunta a otro que está atrás.
0: Bueno, no importa, y después vamos a estar
2: en... Después en el Lomas.
1: En Lomas, también. Como si fuera chiquito Lomas
2: de Zamora. En la Lomita, 5 cuadras, después el Teatro Wilde. Después se vienen dos teatros más.
1: Ahí va.
0: Y de acá, bueno, de acá nos vamos a otro streaming. Estamos invitados a otra entrevista.
2: Todos al Borda.
0: Todos al Borda, se llama el streaming, así que un saludo para ellos. Nos están esperando allá también, así que...
1: Dale. Con mucho laburo. Llega tarde a todos lados, no se preocupe.
0: Con mucho laburo.
1: Dios mío, bueno. Muchísimas gracias entonces a todos los que están del otro lado. Nos vamos a despedir con el Ponja cantando. La verdad que nosotros desde acá, un beso grande... Para todos, muchísimas gracias a todos los que se estuvieron comunicando con nosotros. Un beso grande a las chicas que quedaron por la mitad de camino. Griselda quedó ahí encajetada en la 9 de julio. Romy también renegando con el tránsito. Ya van a poder estar, Hoy iban a estar, de verdad iban a estar, pero bueno, el tránsito no ayudó. Digo de verdad porque ya van tres semanas que vengo más solo que dar el Día de la Madre. Pero bueno. Así que nada, hoy sí, de verdad, un saludo doble especial para todas ellas porque quedaron ahí en el medio del camino con el tránsito.
0: Te quiero felicitar, la verdad, muy lindo el programa.
1: Viste, todos nos dicen lo mismo, desde el año pasado ahora, un cambio acá.
0: La verdad que es re lindo.
1: Se lució Radio Güemes con el estudio, la verdad que impresionante.
0: Con el sonido todo acá, con la pantalla, todo muy lindo.
1: Espectacular cómo viene creciendo Radio Güemes acá, sí. AM1050 con todos los genios, Martín que está del otro lado,
0: Martín,
1: Néstor que la rompe. La verdad que ahí, muchísimas gracias por darnos este lugar que cada día está mejor.
0: Está muy lindo.
1: Espectacular. Nosotros nos estamos despidiendo, nos vemos la semana que viene. Muchísimas gracias, un beso grande para toda la gente que nos mira por la tele. Acordarse para los que nos están escuchando por la radio, que lo pueden ver el fin de semana, canal 32.2 de TDA. Televisión abierta. Así, le pones una antena a tu tele, lo configurás en antena y nos ves en el 32.2. Y lo que iba a decir de dinero lo digo la semana que viene, no importa, ya fue. Respeten a los streaming, a los canales de televisión, a la radio, porque el laburo que hacemos nosotros también vale. Entonces, si alguno alguna vez les dice un tarrito de propina, pongan una monedita, porque este trabajo también vale. Después lo hablamos la semana que viene. Nosotros nos vemos, nos dejamos, porque mucha gente que nos está mandando mensajes y ya nos tenemos que ir. El Ponja cantando, cerramos con él en vivo. Nos vemos la semana que viene. Martes, 19 horas en vivo para la gente que nos mira por el streaming y escucha por la radio. Viernes y sábado en la tele para toda la gente que nos mira por televisión. Nos fuimos, nos despedimos con el Ponja cantando en vivo acá en Cultura D. Hasta la semana que viene. ¡Chau!
0: Para toda la gente de la radio Güemes, esto dice así. Bueno, gente, el Ponja sonando en todos lados. Cumbia 420 para los negros.

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1: Es la hora 20:13.
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0: Es la hora 20:32 minutos.
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0: Es la hora 20:37 minutos.
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